0: 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Un cordial saludo a toda nuestra audiencia en este sábado. Si es la primera vez que comparte su tiempo con nosotros, les damos la más cálida bienvenida a la emisión en lengua española de Radio Eslovaquia Internacional. Desde el estudio R17 de la Radio Nacional Eslovaca en Bratislava, les saludan José Portuondo al micrófono y Abdulgani Arud en el control técnico. Como es habitual con la llegada de un nuevo mes, en este primer fin de semana de septiembre, nos dirigimos a todos ustedes para presentarles una nueva ronda de nuestro concurso. Este año se titula Agua Viva y en él recorremos los numerosos balnearios de Eslovaquia. Les recordamos que escuchen con mucha atención. Al final del programa les formularemos la pregunta cuya respuesta correcta les permitirá participar en el sorteo. Pero antes de dar paso a la octava ronda, revelaremos la solución de la séptima y, por supuesto, conoceremos al ganador. En la edición anterior les preguntábamos, ¿qué producto tradicional eslovaco se utiliza en el balneario Diamant para realizar un masaje especial de desintoxicación? La respuesta correcta es la miel. Y el nombre del afortunado ganador de esta ronda, que recibirá nuestro premio, es, atención, Javier González Nungaray, que nos escribe desde Guadalajara, Jalisco, México. Enhorabuena, Javier. Pero todavía hay más. El premio principal, que reúne todas las participaciones de los oyentes de las diferentes redacciones de Radio Eslovaquia Internacional, es para Merion Wislowski, oyente de la redacción eslovaca, quien ha ganado una estancia para dos personas en el Hotel Diamant de Dudince. Enhorabuena a los dos. Y ahora sí damos paso a la octava ronda. Cedo el micrófono a mi colega Peter Sabacek.
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2: La Radio Eslovaquia Internacional ha preparado para este año otro ciclo temático y competitivo titulado esta vez como Agua Viva y dedicado a balnearios eslovacos que emplean ricas fuentes curativas situadas en nuestro país. Nuestra colega de la redacción alemana, Kerstin Jakubik, nos llevará en los siguientes minutos a un balneario más pequeño ubicado en Eslovaquia Central, al balneario Brusno.

0: El balneario Brusno se encuentra en el valle denominado como Slovenské Rudohorie, en la dirección noreste desde la capital de esta región, Banská Bystrica, en la entrada del valle que lleva el nombre de Peklo, Infierno. La ubicación del balneario, al final del pueblo nombrado como Brusno, con un poco más de 2.000 habitantes, rodeado de montañas, predetermina directamente esta localidad para descansar y recargar energía. Un fresco aire montañoso lleno de olor de los bosques coníferos situados en su alrededor da la bienvenida a todos sus visitantes. El agua curativa local comenzó a usarse para fines balnearios en el siglo XIX. Lenka Sokolová, gerente de comercio y marketing del balneario Brusno, explica.
1: Las primeras menciones escritas sobre las fuentes de agua mineral en Brusno provienen del año 1818, redactadas en la crónica de la parroquia de la localidad de Medzibrod. Pero los habitantes locales conocían los efectos curativos de esta agua mucho antes. Las fuentes eran utilizadas especialmente por leñadores, mineros y carboneros locales que pasaban por esta localidad hacia su trabajo. La primera casa balnearia comenzó a construirse en 1834 y fue finalizada en 1837. La primera temporada fue abierta en primavera en 1838. El año antes mencionado se considera como el inicio oficial de la industria balnearia en Brusno.
0: En 1859, esta primera casa balnearia fue destruida por el fuego. Después de 2 años fue restaurada y hoy en día la conocemos como el pabellón histórico bajo el nombre de Vepor.
2: Zlaté obdobie kúpeľov nastalo v roku 1884.
1: La era dorada del balneario empezó en 1884, cuando fue comprado por Ludovít Rosenauer, constructor y diseñador de la ciudad de eslovaca de Banská Bystrica. Durante su actuación fueron construidos varios edificios que forman, hasta el día de hoy, el casco histórico de balneario. Además, Rosenauer también contrató al primer médico balneario permanente, Josef Lukács.
0: Brusno en este tiempo era muy popular entre clientes húngaros de Budapest. Ya en aquel entonces, el balneario ofrecía sus fuentes curativas para tratamientos en base de bebidas, tal y como en la famosa localidad de Karlovy Vary. También por esta razón los llamaban Karlovy Vary eslovacas. Para huéspedes de Hungría estaban simplemente más cerca y económicamente más rentables. El balneario perdió dichos clientes después de la formación de Checoslovaquia, pero también en nuevas condiciones sociales en los años 20 del siglo XX experienció un gran auge. Además de su agua curativa, ofrecía distintos tratamientos y turberas extensas. En las casas balnearias tituladas como Vepor, Jumbier y Paula se encontraban 150 habitaciones muy modernas para aquella época, especialmente gracias al sistema de abastecimiento de agua y su iluminación eléctrica. Después llegó la Segunda Guerra Mundial.
1: Tras la guerra, el balneario se quedó en muy mal estado y su situación la empeoró aún más un incendio ocurrido en el año 1947. Posteriormente fueron reconstruidos por la empresa acería de Podbrezová y después pasó bajo la administración del Estado. Uno de los cambios más grandes fue la construcción de la casa balnearia bajo el nombre de Poliana. La construcción fue iniciada en los años 70 y el edificio finalizado fue abierto en 1985. Hasta el día de hoy representa el centro principal de la curación de sus visitantes del balneario, alojados en la misma instalación.
0: Tras su apertura, Poliana pertenecía a una de las instalaciones balnearias más modernas en Eslovaquia. En 1986 dejó de usarse el antiguo balneario histórico. Actualmente, el balneario Brusno ofrece 380 lugares en las casas balnearias de Poliana y Brusnianka. Unos 140 empleados se preocupan por el bienestar de sus huéspedes. La enfermera jefa, María Pohorelcová, sabe exactamente en qué pueden ayudarles.
3: En cuanto a nuestros servicios sanitarios, los tratamientos en este balneario están orientados a los sistemas circulatorio y respiratorio. Se trata de procedimientos curativos en base de agua, pero obviamente podemos mencionar también las llamadas electroterapias y las rehabilitaciones, que son al mismo tiempo tanto curativas como relajantes.
0: El cuidado del sistema respiratorio lo apoyamos no solamente por nuestros tratamientos balnearios, sino también por emplear el clima local. Slavomíra Blahušiaková, directora operativa del balneario Brusno, explica.
1: El aire en Brusno, donde contamos también con una estación meteorológica, es mejor que en los Altos Tatras si comparamos su contaminación y calidad. Es decir, aquí incluso el aire cura.
0: A estos beneficios se suma uno más, la fuerza de las fuentes curativas. En el balneario Brusno aprovechan sus tratamientos en base de bebidas para los pacientes después de las operaciones de vesícula biliar o estómago, o cuando personas padecen enfermedades cardíacas o problemas con sus vías urinarias. Lenka Sokolová, gerente de comercio y marketing del balneario Brusno, conoce perfectamente los nombres de todas las 5 fuentes.
1: Se trata de Ludvík, Paula, Jumbier, Vepor y Ondrej. Los tratamientos en base de bebidas resultan convenientes para casos de la pérdida de apetito, la inflamación crónica de las vías urinarias o del aparato digestivo para cubrir las necesidades diarias de calcio y magnesio.
0: Las fuentes curativas Ludvík y Ondrej contienen además flor y están disponibles libremente, tal y como otras 3 fuentes curativas en el cercano parque balneario. Es decir, para hacer un recorrido por el mencionado parque se recomienda que no se les olvide llevar una botella. En el caso de que sea necesario, unas botellas y el plano de los alrededores están siempre disponibles en la recepción del balneario. El sabor del agua de cada fuente difiere, dependiendo de su composición química, y así cada huésped pueda encontrar su favorita. En uno de los extremos del parque está la planta de llenado del agua mineral Ondrej. Desde aquí, bajo el nombre de Brusnianka, llega a sus consumidores. Desde el año 2020, el balneario Brusno tiene un nuevo propietario. Desde entonces logró finalizarse uno de los proyectos del que está particularmente muy orgullosa la directora operativa del balneario Brusno, Slavomíra Blahušiaková.
1: Hace 3 años acabamos de construir un enorme centro de bienestar denominado como Karakaya SPA, que incluye una piscina de natación, jacuzzi, piscinas recreativas o el llamado río indiano.
0: Los visitantes podrán encontrar aquí 8 saunas temáticas, como por ejemplo una sauna finlandesa de vapor aromática que lleva el nombre de Maharaja, o una biosauna que lleva el nombre de Michelangelo. El centro de bienestar lleva el nombre del famoso antiguo balneario Caracal en Roma, con una extensión total de 3.300 metros cuadrados. Tal y como destaca la directora Blahušiaková, con dicho tamaño representa el mayor centro en su categoría de entre todos los balnearios en Eslovaquia. Lo aprovechan tanto clientes del balneario como también huéspedes de los alrededores. La estancia en un balneario se caracteriza no solamente por procedimientos curativos y descanso en un centro de bienestar o en un parque balneario, sino también por un programa cultural. Tampoco les falta a los clientes del balneario Brusno, tal y como confirma Slavomíra Blahušiaková.
2: 3
1: veces a la semana organizamos una noche musical. Además, tenemos los fines de semana temáticos con ocasión, por ejemplo, del Día Internacional de la Mujer o del Día del Niño. En nuestra terraza preparamos la llamada Bienvenida al Verano. Se trata de un evento bastante grande. Por ejemplo, este año hemos contado con la presencia del famoso cantante eslovaco Pavol Hamel como la estrella principal.
0: Uno de los eventos más conocidos es el Festival Musical de Josef Bednárik, organizado en el Balneario de Brusno todos los años en el mes de agosto, en el cual suenan famosas composiciones de musicales interpretadas tanto por caras bien conocidas como también por nuevas personalidades emergentes. Además de las experiencias musicales antes mencionadas, el balneario ofrece a sus visitantes excursiones a ciudades ubicadas en su alrededor o al castillo cercano situado en la localidad eslovaca de Slovenská Ľupča. ¿Y cómo valoran este balneario sus huéspedes? La señora Miroslava lo tiene bien claro.
4: Chodím sem 18 rokov a z toho dôvodu, že tu všetko poznám.
3: Llevo visitando este lugar 18 años y la razón principal consiste en que conozco todo lo que está aquí. La gente, los trabajadores y los médicos que están aquí, todos son muy amables y siempre intentan satisfacer todas mis necesidades. También los servicios son de alto nivel. No quiero cambiar el balneario. Ya he estado también en el balneario de Sliač, pero de verdad, aquí ya hay relaciones familiares, yo diría. Todos nos conocemos, servicios excelentes.
0: La señora Eva ha optado por una estancia balnearia en Brusno por primera vez.
3: Porque aquí todo es muy tranquilo y acogedor. Hay poca gente, que no se trata de un complejo grande. A mí no me gustan los complejos grandes y este me conviene.
0: Para que el balneario pueda seguir ofreciendo a sus clientes servicios de todo tipo, la dirección no descansa y sigue trabajando incansablemente en sus mejoras. La directora operativa Slavomíra Blaušiaková nos ha revelado sus planes más próximos.
1: Cada año seguimos adelante. Hemos acabado de construir la Casa Balnearia Brusnianka o el Gran Centro de Bienestar Caracalla S.P.A. En enero comenzaremos con la reconstrucción de nuestras habitaciones. Antes del fin del año, en curso, repararemos la iluminación pública tanto del parque como también de todos los edificios que tenemos aquí. El año que viene reconstruiremos las habitaciones y construiremos una nueva piscina externa y un nuevo sistema de aparcamiento.
0: El balneario Brusno es pequeño, pero grande desde el punto de vista de lo que ofrece a sus visitantes. Este año ya registran unas 70.000 pernoctaciones. Sus servicios los ofrecen tanto a los pacientes de las aseguradoras para realizar aquí su estancia curativa, como también a los clientes que quieren descansar y llevar a cabo en este lugar una estancia relajante, o simplemente llegan para visitar el centro de bienestar o el parque con las fuentes curativas. Y precisamente estas fuentes representan el objeto de la pregunta para esta ronda de nuestro concurso anual. ¿Cuántas fuentes curativas brotan en el Parque Balneario en Brusno? Sus respuestas las pueden enviar a nuestra dirección antes del 28 de septiembre.
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0: El 1 de septiembre de 1992, hace exactamente 32 años, el Consejo Nacional Eslovaco aprobó la Constitución. Este documento tardó casi 2 años en elaborarse y su forma definitiva fue fruto del debate político y público, de los acuerdos, concesiones y compromisos mutuos, de las esperanzas y del entusiasmo de aquella época. Durante este largo tiempo, la Constitución ha demostrado no solo su viabilidad, sino también ciertas debilidades que han sido puestas de manifiesto por la evolución histórica y la realidad de la vida cotidiana. Pero echemos ahora la vista atrás, al año 1992, cuando se redactó el texto de la Constitución. Fue un periodo de cambios turbulentos y de democratización, que se produjo tan solo 3 años después de la caída del régimen comunista. Escuchemos cómo recuerda esta época uno de los autores del texto de la Constitución, Ljubomír Fogaš, por entonces diputado del partido Izquierda Democrática, profesor y abogado.
1: La Constitución de la República Eslovaca se elaboró en unas circunstancias sociales sumamente complicadas. Hoy en día, casi nadie es consciente de ello. Estábamos en los primeros compases del cambio social. Vivíamos una transformación sin precedentes. Creo que nuestra generación tuvo la suerte de estar allí. La federación se estaba desintegrando. La Constitución se redactó en un momento en el que la federación aún existía. Y a pesar de los acuerdos políticos, aún no conocíamos el resultado, porque todo estaba en manos de los diputados federales. Otra característica de aquella época era la clase política recién surgida. Los partidos políticos de aquel momento solo llevaban 2 o 3 años en funcionamiento, si no contábamos al Partido Comunista Transformado. La inmadurez de algunos políticos llevó a que se elaboraran 9 versiones de la Constitución. Cada partido político se esforzaba por redactar su propio texto. Debo decir que a pesar de estas dificultades, siempre nos unía alguna idea, algún gran ideal, y la redacción de la Constitución fue precisamente uno de esos grandes ideales.
0: El ex viceprimer ministro de la República Federativa Checa y Eslovaca, Milan Čič, también recuerda el proceso de redacción del texto de la Constitución.
2: Cuando llegó el periodo de liberalización tras 1989, se produjo una nueva situación, la democratización, y esta se produjo en el verdadero sentido de la palabra, por lo que también se liberalizaron las opiniones y las ideas para crear un nuevo modelo de convivencia entre checos y eslovacos. No fue desde el principio que quisiéramos una República Eslovaca independiente. Fue sobre todo el Partido Nacional Eslovaco el que comenzó a impulsar la creación de la República Eslovaca, una República Eslovaca independiente. Fue un periodo complejo que no solo tenía un carácter nacional, sino también social, y que tenía un carácter de derecho internacional, entre otras cosas.
0: El Consejo Nacional Eslovaco decidió el destino de la Constitución a finales de agosto de 1992. Los diputados discutían sobre las distintas disposiciones. El preámbulo también fue un punto conflictivo. El Movimiento Demócrata Cristiano Húngaro y el Partido Convivencia luchaban por el reconocimiento de los derechos de las minorías nacionales. Por su parte, los demócratas cristianos proponían aprobar únicamente una versión abreviada de la Constitución. El día D estuvo precedido por un dramático debate. Recordemos su desarrollo y las opiniones de los diputados de entonces: Augustín Marian Huska del HZDS, Josef Prokeš del SNS y Peter Weiss del SDL.
3: Prijatie ústavy je dozretie sebaurčovacieho práva do zákonného naplnenia.
1: La aprobación de la Constitución supone la maduración del derecho a la autodeterminación hasta su plena realización jurídica. Es la cúspide ideal de una existencia autónoma. Todos lo sabemos bien y, sin embargo, desde nuestro propio interior se alzan voces de inquietud. ¿De dónde surgen? En el ciudadano eslovaco, cuya conciencia ha sido moldeada durante más de 1000 años por un poder estatal ajeno, el sentimiento de dependencia se ha convertido en algo innato. Sin embargo, poco a poco y con cada vez mayor insistencia, surge en el dependiente la necesidad de autodeterminación, la necesidad de buscar, encontrar, expresar y finalmente hacer realidad la soberanía.
2: Seguramente todos podemos imaginar un texto constitucional más perfecto, pero todos sabemos que este texto nunca será perfecto. El Partido Nacional Eslovaco también tiene sus reticencias, pero al mismo tiempo somos plenamente conscientes de que hay que dar el primer paso.
1: En este momento histórico tan decisivo, cada uno de nuestros errores puede tener consecuencias incalculables. Todos deberíamos ser conscientes de la verdad que expresó de forma tan concisa Michael Novak, científico estadounidense de origen eslovaco, que las carreras de los líderes políticos suelen durar menos que las consecuencias de sus actos.
0: También se alzaron voces críticas, sobre todo desde las filas de la coalición húngara. A continuación, escucharán al presidente del grupo parlamentario del Movimiento Demócrata Cristiano Húngaro, Pál Csáky.
2: El proyecto de constitución de la República Eslovaca se ha elaborado con gran precipitación. En él se observan numerosas relaciones poco claras y poco meditadas. Y la definición, el funcionamiento y las relaciones recíprocas de algunas instituciones de nueva creación no están bien definidas desde el punto de vista técnico. Todo ello queda patente, entre otras cosas, en el elevado número de observaciones y enmiendas presentadas por las comisiones del Consejo Nacional Eslovaco. No puedo estar de acuerdo con los intentos de restar importancia a este hecho.
0: El entonces primer ministro Vladimír Mečiar clausuró el debate.
1: No tengo derecho a juzgar, pero sí a expresar mi opinión de que las deliberaciones sobre la Constitución se desarrollaron en un espíritu de democracia, libre intercambio de opiniones y respeto mutuo. Confío en que esto sea una característica permanente de la labor del Parlamento eslovaco a lo largo de todo su mandato y en que los tiempos de las payasadas operísticas hayan desaparecido para siempre de este órgano.
0: La importancia que se le concedía en aquel momento al proceso de aprobación de la Constitución queda patente también en la intervención televisiva del entonces presidente del Consejo Nacional Eslovaco, Iván Gašparovič. En ella se centró principalmente en disipar los temores ante la esperada separación de los checos.
4: Prijatím ústavy Slovenskej republiky nesledujeme prerušenie vzťahov so susedom najdôvernejším.
2: Con la aprobación de la Constitución de la República Eslovaca no pretendemos romper las relaciones con nuestro vecino más cercano. Estamos decididos a seguir colaborando y a mantener buenas relaciones con la República Checa, sin restricciones administrativas, aduaneras, de pasaporte ni de ningún otro tipo. Aspiramos a una nueva calidad de relación en los ámbitos económicos, político, civil, internacional, de defensa y monetario. Apostamos por el camino del entendimiento y el diálogo. Quiero asegurarles que, junto con los diputados del Consejo Nacional de Eslovaquia, haremos todo lo posible para que se apruebe una constitución que respete no solo al órgano legislativo, sino también nuestra cultura, nuestra moral y nuestro interés por la cooperación con la República Checa y con el resto de países. Que el documento que surja de la razón, la buena voluntad y el sentimiento de nuestros diputados sirva a nuestro pueblo, a los miembros de las minorías nacionales y los grupos étnicos, pero también a todos aquellos que llegan a nuestro país con buenas intenciones.
0: El 1 de septiembre de 1992 se sometió a votación pública el proyecto de constitución del gobierno. Finalmente, los diputados aprobaron la constitución con la mayoría de 3/5 requerida, pero sin los votos de la coalición húngara ni del KDH. Según ellos, lo que impedía la convivencia era la insuficiente protección de los derechos de las minorías. A los demócratas cristianos, por su parte, les preocupaba que la Constitución estableciera una doble situación jurídica, ya que la Constitución checoslovaca seguía vigente. Según Jan Čarnogurský, también había otros motivos.
5: Druhý okruh bol ten, že v novej ústave sme nevideli dostatočne zabezpečenú ochranu života.
1: La segunda razón fue que no veíamos en la nueva constitución una protección de la vida suficientemente garantizada. Y ese es un problema que nos sigue acompañando hasta hoy día. Y por último, el tercer problema era que ya por aquel entonces se libraba una lucha para que la nueva Eslovaquia fuera reconocida y aceptada internacionalmente. Y La votación sobre la Constitución formaba parte de esa lucha.
0: Lo cierto es que tras la aprobación de la Constitución, Eslovaquia se convirtió en el primer estado en tener su propia Constitución publicada en el boletín oficial de otro estado, concretamente el de la República Federativa Checa y Eslovaca. Y es que esta última no dejó de existir oficialmente hasta el 1 de enero de 1993. El jurista Peter Kresák nos habla de cómo era, pues, la nueva constitución eslovaka.
6: Iste ústava Slovenskej republiky z roku 1992 odrážala situáciu.
2: Sin duda, la Constitución de la República Eslovaca de 1992 reflejaba la situación y a los autores de dicho documento, pero esa es en realidad la situación que caracteriza cualquier documento constitucional. Quizás lo específico fue que, evidentemente, todo sucedió con relativa rapidez, es decir, la elaboración de este documento. Pero más tarde, como es lógico, vimos que existía una necesidad real de introducir correcciones. Sin embargo, creo que eso tampoco es nada extraordinario, porque si una constitución moderna debe reflejar la sociedad en la que se aplica y, en cierta medida, adelantarse al desarrollo social y marcar tendencias, es comprensible que con el tiempo esa constitución quede obsoleta y que algunas cosas resulten ineficaces.
1: Llegamos al final y lamentablemente tenemos que despedirnos. No sin antes decirles gracias por estar ahí, por ser parte de nosotros. Que tengan un excelente sábado y un gran fin de semana. Hasta la próxima entrega.
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1: Un cordial saludo a toda nuestra audiencia en este sábado. Si es la primera vez que comparte su tiempo con nosotros, les damos la más cálida bienvenida a la emisión en lengua española de Radio Eslovaquia Internacional. Desde el estudio R17 de la Radio Nacional Eslovaca en Bratislava, les saludan José Portuondo al micrófono y Abdulgani Arut en el control técnico. Como es habitual con la llegada de un nuevo mes, en este primer fin de semana de septiembre, nos dirigimos a todos ustedes para presentarles una nueva ronda de nuestro concurso. Este año se titula Agua Viva y en él recorremos los numerosos balnearios de Eslovaquia. Les recordamos que escuchen con mucha atención. Al final del programa, les formularemos la pregunta cuya respuesta correcta les permitirá participar en el sorteo. Pero antes de dar paso a la octava ronda, revelaremos la solución de la séptima y, por supuesto, conoceremos al ganador. En la edición anterior les preguntábamos, ¿qué producto tradicional eslovaco se utiliza en el balneario Diamant para realizar un masaje especial de desintoxicación? La respuesta correcta es la miel. Y el nombre del afortunado ganador de esta ronda, que recibirá nuestro premio, es, atención, Javier González Nungaray, que nos escribe desde Guadalajara, Jalisco, México. Enhorabuena, Javier. Pero todavía hay más. El premio principal, que reúne todas las participaciones de los oyentes de las diferentes redacciones de Radio Eslovaquia Internacional, es para Merion Wislowski, oyente de la redacción eslovaca, quien ha ganado una estancia para dos personas en el Hotel Diamant de Dudince. Enhorabuena a los dos. Y ahora sí damos paso a la octava ronda. Cedo el micrófono a mi colega Peter Sabacek.
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3: La Radio Eslovaquia Internacional ha preparado para este año otro ciclo temático y competitivo titulado esta vez como Agua Viva y dedicado a balnearios eslovacos que emplean ricas fuentes curativas situadas en nuestro país. Nuestra colega de la redacción alemana Kerstin Jakubik nos llevará en los siguientes minutos a un balneario más pequeño ubicado en Eslovaquia Central, al balneario Brusno.

0: El balneario Brusno se encuentra en el valle denominado como Slovenské Rudohorie, en la dirección noreste desde la capital de esta región, Banská Bystrica, en la entrada del valle que lleva el nombre de Peklo, Infierno. La ubicación del balneario, al final del pueblo nombrado como Brusno, con un poco más de 2.000 habitantes, rodeado de montañas, predetermina directamente esta localidad para descansar y recargar energía. Un fresco aire montañoso lleno de olor de los bosques coníferos situados en su alrededor da la bienvenida a todos sus visitantes. El agua curativa local comenzó a usarse para fines balnearios en el siglo XIX. Lenka Sokolová, gerente de comercio y marketing del balneario Brusno, explica.
1: Las primeras menciones escritas sobre las fuentes de agua mineral en Brusno provienen del año 1818, redactadas en la crónica de la parroquia de la localidad de Medzibrod. Pero los habitantes locales conocían los efectos curativos de esta agua mucho antes. Las fuentes eran utilizadas especialmente por leñadores, mineros y carboneros locales que pasaban por esta localidad hacia su trabajo. La primera casa balnearia comenzó a construirse en 1834 y fue finalizada en 1837. La primera temporada fue abierta en primavera en 1838. El año antes mencionado se considera como el inicio oficial de la industria balnearia en Brusno.
0: En 1859, esta primera casa balnearia fue destruida por el fuego. Después de 2 años fue restaurada y hoy en día la conocemos como el pabellón histórico bajo el nombre de Vepor.
1: La era dorada del balneario empezó en 1884, cuando fue comprado por Ludovít Rosenauer, constructor y diseñador de la ciudad eslovaca de Banská Bystrica. Durante su actuación fueron construidos varios edificios que forman, hasta el día de hoy, el casco histórico de balneario. Además, Rosenauer también contrató al primer médico balneario permanente, Josef Lukács.
0: Brusno en este tiempo era muy popular entre clientes húngaros de Budapest. Ya en aquel entonces, el balneario ofrecía sus fuentes curativas para tratamientos en base de bebidas, tal y como en la famosa localidad de Karlovy Vary. También por esta razón los llamaban Karlovy Vary eslovacas. Para huéspedes de Hungría estaban simplemente más cerca y económicamente más rentables. El balneario perdió dichos clientes después de la formación de Checoslovaquia, pero también en nuevas condiciones sociales en los años 20 del siglo XX experienció un gran auge. Además de su agua curativa, ofrecía distintos tratamientos y turberas extensas. En las casas balnearias tituladas como Vepor, Jumbier y Paula se encontraban 150 habitaciones muy modernas para aquella época, especialmente gracias al sistema de abastecimiento de agua y su iluminación eléctrica. Después llegó la Segunda Guerra Mundial.
1: Tras la guerra, el balneario se quedó en muy mal estado y su situación la empeoró aún más un incendio ocurrido en el año 1947. Posteriormente fueron reconstruidos por la empresa acería de Podbrezová y después pasó bajo la administración del Estado. Uno de los cambios más grandes fue la construcción de la casa balnearia bajo el nombre de Poljana. La construcción fue iniciada en los años 70 y el edificio finalizado fue abierto en 1985. Hasta el día de hoy representa el centro principal de la curación de sus visitantes del balneario, alojados en la misma instalación.
0: Tras su apertura, Poljana pertenecía a una de las instalaciones balnearias más modernas en Eslovaquia. En 1986 dejó de usarse el antiguo balneario histórico. Actualmente, el balneario Brusno ofrece 380 lugares en las casas balnearias de Poljana y Brusnianka. Unos 140 empleados se preocupan por el bienestar de sus huéspedes. La enfermera jefa, María Pohorelcová, sabe exactamente en qué pueden ayudarles.
2: En cuanto a nuestros servicios sanitarios, los tratamientos en este balneario están orientados a los sistemas circulatorio y respiratorio. Se trata de procedimientos curativos en base de agua, pero obviamente podemos mencionar también las llamadas electroterapias y las rehabilitaciones, que son al mismo tiempo tanto curativas como relajantes.
0: El cuidado del sistema respiratorio lo apoyamos no solamente por nuestros tratamientos balnearios, sino también por emplear el clima local. Slavomíra Blahušiaková, directora operativa del balneario Brusno, explica.
1: El aire en Brusno, donde contamos también con una estación meteorológica, es mejor que en los Altos Tatras si comparamos su contaminación y calidad. Es decir, aquí incluso el aire cura.
0: A estos beneficios se suma uno más, la fuerza de las fuentes curativas. En el balneario Brusno aprovechan sus tratamientos en base de bebidas para los pacientes después de las operaciones de vesícula biliar o estómago, o cuando personas padecen enfermedades cardíacas o problemas con sus vías urinarias. Lenka Sokolová, gerente de comercio y marketing del balneario Brusno, conoce perfectamente los nombres de todas las 5 fuentes.
1: Se trata de Ludvík, Paula, Jumbier, Vepor y Ondrej. Los tratamientos en base de bebidas resultan convenientes para casos de la pérdida de apetito, la inflamación crónica de las vías urinarias o del aparato digestivo para cubrir las necesidades diarias de calcio y magnesio.
0: Las fuentes curativas Ludvík y Ondrej contienen además flor y están disponibles libremente, tal y como otras 3 fuentes curativas en el cercano parque balneario. Es decir, para hacer un recorrido por el mencionado parque se recomienda que no se les olvide llevar una botella. En el caso de que sea necesario, unas botellas y el plano de los alrededores están siempre disponibles en la recepción del balneario. El sabor del agua de cada fuente difiere, dependiendo de su composición química, y así cada huésped pueda encontrar su favorita. En uno de los extremos del parque está la planta de llenado del agua mineral Ondrej. Desde aquí, bajo el nombre de Brusnianka, llega a sus consumidores. Desde el año 2020, el balneario Brusno tiene un nuevo propietario. Desde entonces logró finalizarse uno de los proyectos del que está particularmente muy orgullosa la directora operativa del balneario Brusno, Slavomíra Blahušiaková.
1: Hace 3 años acabamos de construir un enorme centro de bienestar denominado como Karakaya SPA, que incluye una piscina de natación, jacuzzi, piscinas recreativas o el llamado río indiano.
0: Los visitantes podrán encontrar aquí 8 saunas temáticas, como por ejemplo una sauna finlandesa de vapor aromática que lleva el nombre de Maharaja, o una biosauna que lleva el nombre de Michelangelo. El centro de bienestar lleva el nombre del famoso antiguo balneario Caracal en Roma, con una extensión total de 3.300 metros cuadrados. Tal y como destaca la directora Blahušiaková, con dicho tamaño representa el mayor centro en su categoría de entre todos los balnearios en Eslovaquia. Lo aprovechan tanto clientes del balneario como también huéspedes de los alrededores. La estancia en un balneario se caracteriza no solamente por procedimientos curativos y descanso en un centro de bienestar o en un parque balneario, sino también por un programa cultural. Tampoco les falta a los clientes del balneario Brusno, tal y como confirma Slavomíra Blahušiaková.
3: 3
1: veces a la semana organizamos una noche musical. Además, tenemos los fines de semana temáticos con ocasión, por ejemplo, del Día Internacional de la Mujer o del Día del Niño. En nuestra terraza preparamos la llamada Bienvenida al Verano. Se trata de un evento bastante grande. Por ejemplo, este año hemos contado con la presencia del famoso cantante eslovaco Pavol Hamel como la estrella principal.
0: Uno de los eventos más conocidos es el Festival Musical de Josef Bednárik, organizado en el Balneario de Brusno todos los años en el mes de agosto, en el cual suenan famosas composiciones de musicales interpretadas tanto por caras bien conocidas como también por nuevas personalidades emergentes. Además de las experiencias musicales antes mencionadas, el balneario ofrece a sus visitantes excursiones a ciudades ubicadas en su alrededor o al castillo cercano situado en la localidad eslovaca de Slovenská Ľupča. ¿Y cómo valoran este balneario sus huéspedes? La señora Miroslava lo tiene bien claro.
4: Chodím sem 18 rokov a z toho dôvodu, že tu všetko poznám.
2: Llevo visitando este lugar 18 años y la razón principal consiste en que conozco todo lo que está aquí. La gente, los trabajadores y los médicos que están aquí, todos son muy amables y siempre intentan satisfacer todas mis necesidades. También los servicios son de alto nivel. No quiero cambiar el balneario. Ya he estado también en el balneario de Sliač, pero de verdad, aquí ya hay relaciones familiares, yo diría. Todos nos conocemos, servicios excelentes.
0: La señora Eva ha optado por una estancia balnearia en Brusno por primera vez.
2: Porque aquí todo es muy tranquilo y acogedor. Hay poca gente, que no se trata de un complejo grande. A mí no me gustan los complejos grandes y este me conviene.
0: Para que el balneario pueda seguir ofreciendo a sus clientes servicios de todo tipo, la dirección no descansa y sigue trabajando incansablemente en sus mejoras. La directora operativa Slavomíra Blaušiaková nos ha revelado sus planes más próximos.
1: Cada año seguimos adelante. Hemos acabado de construir la casa balnearia Brusnianka o el gran centro de bienestar Caracalla SPA. En enero comenzaremos con la reconstrucción de nuestras habitaciones. Antes del fin del año, en curso, repararemos la iluminación pública tanto del parque como también de todos los edificios que tenemos aquí. El año que viene reconstruiremos las habitaciones y construiremos una nueva piscina externa y un nuevo sistema de aparcamiento.
0: El balneario Brusno es pequeño, pero grande desde el punto de vista de lo que ofrece a sus visitantes. Este año ya registran unas 70.000 pernoctaciones. Sus servicios los ofrecen tanto a los pacientes de las aseguradoras para realizar aquí su estancia curativa, como también a los clientes que quieren descansar y llevar a cabo en este lugar una estancia relajante, o simplemente llegan para visitar el centro de bienestar o el parque con las fuentes curativas. Y precisamente estas fuentes representan el objeto de la pregunta para esta ronda de nuestro concurso anual. ¿Cuántas fuentes curativas brotan en el Parque Balneario en Brusno? Sus respuestas las pueden enviar a nuestra dirección antes del 28 de septiembre.
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0: El 1 de septiembre de 1992, hace exactamente 32 años, el Consejo Nacional Eslovaco aprobó la Constitución. Este documento tardó casi 2 años en elaborarse y su forma definitiva fue fruto del debate político y público, de los acuerdos, concesiones y compromisos mutuos, de las esperanzas y del entusiasmo de aquella época. Durante este largo tiempo, la Constitución ha demostrado no solo su viabilidad, sino también ciertas debilidades que han sido puestas de manifiesto por la evolución histórica y la realidad de la vida cotidiana. Pero echemos ahora la vista atrás, al año 1992, cuando se redactó el texto de la Constitución. Fue un periodo de cambios turbulentos y de democratización, que se produjo tan solo 3 años después de la caída del régimen comunista. Escuchemos cómo recuerda esta época uno de los autores del texto de la Constitución, Ljubomír Fogaš, por entonces diputado del partido Izquierda Democrática, profesor y abogado.
1: La Constitución de la República Eslovaca se elaboró en unas circunstancias sociales sumamente complicadas. Hoy en día, casi nadie es consciente de ello. Estábamos en los primeros compases del cambio social. Vivíamos una transformación sin precedentes. Creo que nuestra generación tuvo la suerte de estar allí. La federación se estaba desintegrando. La constitución se redactó en un momento en el que la federación aún existía. Y a pesar de los acuerdos políticos, aún no conocíamos el resultado, porque todo estaba en manos de los diputados federales. Otra característica de aquella época era la clase política recién surgida. Los partidos políticos de aquel momento solo llevaban 2 o 3 años en funcionamiento, si no contábamos al Partido Comunista Transformado. La inmadurez de algunos políticos llevó a que se elaboraran 9 versiones de la Constitución. Cada partido político se esforzaba por redactar su propio texto. Debo decir que a pesar de estas dificultades, siempre nos unía alguna idea, algún gran ideal, y la redacción de la Constitución fue precisamente uno de esos grandes ideales.
0: El ex viceprimer ministro de la República Federativa Checa y Eslovaca, Milan Čič, también recuerda el proceso de redacción del texto de la Constitución.
2: Cuando llegó el periodo de liberalización tras 1989, se produjo una nueva situación, la democratización, y esta se produjo en el verdadero sentido de la palabra, por lo que también se liberalizaron las opiniones y las ideas para crear un nuevo modelo de convivencia entre checos y eslovacos. No fue desde el principio que quisiéramos una república eslovaca independiente. Fue sobre todo el Partido Nacional Eslovaco el que comenzó a impulsar la creación de la República Eslovaca, una república eslovaca independiente. Fue un periodo complejo que no solo tenía un carácter nacional, sino también social, y que tenía un carácter de derecho internacional, entre otras cosas.
0: El Consejo Nacional Eslovaco decidió el destino de la Constitución a finales de agosto de 1992. Los diputados discutían sobre las distintas disposiciones. El preámbulo también fue un punto conflictivo. El Movimiento Demócrata Cristiano Húngaro y el Partido Convivencia luchaban por el reconocimiento de los derechos de las minorías nacionales. Por su parte, los demócratas cristianos proponían aprobar únicamente una versión abreviada de la Constitución. El día D estuvo precedido por un dramático debate. Recordemos su desarrollo y las opiniones de los diputados de entonces: Augustín Marian Huska del HZDS, Josef Prokeš del SNS y Peter Weiss del SDL.
3: Prijatie ústavy je dozretie sebaurčovacieho práva do zákonného naplnenia.
1: La aprobación de la Constitución supone la maduración del derecho a la autodeterminación hasta su plena realización jurídica. Es la cúspide ideal de una existencia autónoma. Todos lo sabemos bien y, sin embargo, desde nuestro propio interior se alzan voces de inquietud. ¿De dónde surgen? En el ciudadano eslovaco, cuya conciencia ha sido moldeada durante más de 1000 años por un poder estatal ajeno, el sentimiento de dependencia se ha convertido en algo innato. Sin embargo, poco a poco y con cada vez mayor insistencia, surge en el dependiente la necesidad de autodeterminación, la necesidad de buscar, encontrar, expresar y finalmente hacer realidad la soberanía.
2: Seguramente todos podemos imaginar un texto constitucional más perfecto, pero todos sabemos que este texto nunca será perfecto. El Partido Nacional Eslovaco también tiene sus reticencias, pero al mismo tiempo somos plenamente conscientes de que hay que dar el primer paso.
1: En este momento histórico tan decisivo, cada uno de nuestros errores puede tener consecuencias incalculables. Todos deberíamos ser conscientes de la verdad que expresó de forma tan concisa Michael Novak, científico estadounidense de origen eslovaco, que las carreras de los líderes políticos suelen durar menos que las consecuencias de sus actos.
0: También se alzaron voces críticas, sobre todo desde las filas de la coalición húngara. A continuación, escucharán al presidente del grupo parlamentario del Movimiento Demócrata Cristiano Húngaro, Pál Csáky.
2: El proyecto de constitución de la República Eslovaca se ha elaborado con gran precipitación. En él se observan numerosas relaciones poco claras y poco meditadas, y la definición, el funcionamiento y las relaciones recíprocas de algunas instituciones de nueva creación no están bien definidas desde el punto de vista técnico. Todo ello queda patente, entre otras cosas, en el elevado número de observaciones y enmiendas presentadas por las comisiones del Consejo Nacional Eslovaco. No puedo estar de acuerdo con los intentos de restar importancia a este hecho.
0: El entonces primer ministro Vladimír Mečiar clausuró el debate.
1: No tengo derecho a juzgar, pero sí a expresar mi opinión de que las deliberaciones sobre la Constitución se desarrollaron en un espíritu de democracia, libre intercambio de opiniones y respeto mutuo. Confío en que esto sea una característica permanente de la labor del Parlamento eslovaco a lo largo de todo su mandato y en que los tiempos de las payasadas operísticas hayan desaparecido para siempre de este órgano.
0: La importancia que se le concedía en aquel momento al proceso de aprobación de la Constitución queda patente también en la intervención televisiva del entonces presidente del Consejo Nacional Eslovaco, Iván Gašparovič. En ella se centró principalmente en disipar los temores ante la esperada separación de los checos.
4: Prijatím ústavy Slovenskej republiky nesledujeme prerušenie vzťahov so susedom najdôvernejším.
2: Con la aprobación de la Constitución de la República Eslovaca no pretendemos romper las relaciones con nuestro vecino más cercano. Estamos decididos a seguir colaborando y a mantener buenas relaciones con la República Checa, sin restricciones administrativas, aduaneras, de pasaporte ni de ningún otro tipo. Aspiramos a una nueva calidad de relación en los ámbitos económicos, político, civil, internacional, de defensa y monetario. Apostamos por el camino del entendimiento y el diálogo. Quiero asegurarles que, junto con los diputados del Consejo Nacional de Eslovaquia, haremos todo lo posible para que se apruebe una constitución que respete no solo al órgano legislativo, sino también nuestra cultura, nuestra moral y nuestro interés por la cooperación con la República Checa y con el resto de países. Que el documento que surja de la razón, la buena voluntad y el sentimiento de nuestros diputados sirva a nuestro pueblo, a los miembros de las minorías nacionales y los grupos étnicos, pero también a todos aquellos que llegan a nuestro país con buenas intenciones.
0: El 1 de septiembre de 1992 se sometió a votación pública el proyecto de constitución del gobierno. Finalmente, los diputados aprobaron la constitución con la mayoría de 3/5 requerida, pero sin los votos de la coalición húngara ni del KDH. Según ellos, lo que impedía la convivencia era la insuficiente protección de los derechos de las minorías. A los demócratas cristianos, por su parte, les preocupaba que la Constitución estableciera una doble situación jurídica, ya que la Constitución checoslovaca seguía vigente. Según Jan Čarnogurský, también había otros motivos.
5: Druhý okruh bol ten, že v novej ústave sme nevideli dostatočne zabezpečenú ochranu života.
1: La segunda razón fue que no veíamos en la nueva constitución una protección de la vida suficientemente garantizada. Y ese es un problema que nos sigue acompañando hasta hoy día. Y por último, el tercer problema era que ya por aquel entonces se libraba una lucha para que la nueva Eslovaquia fuera reconocida y aceptada internacionalmente. y la votación sobre la Constitución formaba parte de esa lucha.
0: Lo cierto es que tras la aprobación de la Constitución, Eslovaquia se convirtió en el primer estado en tener su propia Constitución publicada en el boletín oficial de otro estado, concretamente el de la República Federativa Checa y Eslovaca. Y es que esta última no dejó de existir oficialmente hasta el 1 de enero de 1993. El jurista Peter Kresák nos habla de cómo era, pues, la nueva Constitución eslovaca.
6: Iste ústava Slovenskej republiky z roku 1992 odrážala situáciu.
2: Sin duda, la Constitución de la República Eslovaca de 1992 reflejaba la situación y a los autores de dicho documento, pero esa es en realidad la situación que caracteriza cualquier documento constitucional. Quizás lo específico fue que, evidentemente, todo sucedió con relativa rapidez, es decir, la elaboración de este documento. Pero más tarde, como es lógico, vimos que existía una necesidad real de introducir correcciones. Sin embargo, creo que eso tampoco es nada extraordinario, porque si una constitución moderna debe reflejar la sociedad en la que se aplica y, en cierta medida, adelantarse al desarrollo social y marcar tendencias, es comprensible que con el tiempo esa constitución quede obsoleta y que algunas cosas resulten ineficaces.
1: Llegamos al final y lamentablemente tenemos que despedirnos. No sin antes decirles gracias por estar ahí, por ser parte de nosotros. Que tengan un excelente sábado y un gran fin de semana. Hasta la próxima entrega.
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0: 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Un cordial saludo a toda nuestra audiencia en este sábado. Si es la primera vez que comparte su tiempo con nosotros, les damos la más cálida bienvenida a la emisión en lengua española de Radio Eslovaquia Internacional. Desde el estudio R17 de la Radio Nacional Eslovaca en Bratislava, les saludan José Portuondo al micrófono y Abdulgani Arud en el control técnico. Como es habitual con la llegada de un nuevo mes, en este primer fin de semana de septiembre, nos dirigimos a todos ustedes para presentarles una nueva ronda de nuestro concurso. Este año se titula Agua Viva y en él recorremos los numerosos balnearios de Eslovaquia. Les recordamos que escuchen con mucha atención. Al final del programa les formularemos la pregunta cuya respuesta correcta les permitirá participar en el sorteo. Pero antes de dar paso a la octava ronda, revelaremos la solución de la séptima y, por supuesto, conoceremos al ganador. En la edición anterior les preguntábamos, ¿qué producto tradicional eslovaco se utiliza en el balneario Diamant para realizar un masaje especial de desintoxicación? La respuesta correcta es la miel. Y el nombre del afortunado ganador de esta ronda, que recibirá nuestro premio, es, atención, Javier González Nungaray, que nos escribe desde Guadalajara, Jalisco, México. Enhorabuena, Javier. Pero todavía hay más. El premio principal, que reúne todas las participaciones de los oyentes de las diferentes redacciones de Radio Eslovaquia Internacional, es para Merion Wislowski, oyente de la redacción eslovaca, quien ha ganado una estancia para dos personas en el Hotel Diamant de Dudince. Enhorabuena a los dos. Y ahora sí damos paso a la octava ronda. Cedo el micrófono a mi colega Peter Sabacek.
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2: La Radio Eslovaquia Internacional ha preparado para este año otro ciclo temático y competitivo titulado esta vez como Agua Viva y dedicado a balnearios eslovacos que emplean ricas fuentes curativas situadas en nuestro país. Nuestra colega de la redacción alemana, Kerstin Jakubik, nos llevará en los siguientes minutos a un balneario más pequeño ubicado en Eslovaquia Central, al balneario Brusno.

0: El balneario Brusno se encuentra en el valle denominado como Slovenské Rudohorie, en la dirección noreste desde la capital de esta región, Banská Bystrica, en la entrada del valle que lleva el nombre de Peklo, Infierno. La ubicación del balneario, al final del pueblo nombrado como Brusno, con un poco más de 2.000 habitantes, rodeado de montañas, predetermina directamente esta localidad para descansar y recargar energía. Un fresco aire montañoso lleno de olor de los bosques coníferos situados en su alrededor da la bienvenida a todos sus visitantes. El agua curativa local comenzó a usarse para fines balnearios en el siglo XIX. Lenka Sokolová, gerente de comercio y marketing del balneario Brusno, explica.
1: Las primeras menciones escritas sobre las fuentes de agua mineral en Brusno provienen del año 1818, redactadas en la crónica de la parroquia de la localidad de Medzibrod. Pero los habitantes locales conocían los efectos curativos de esta agua mucho antes. Las fuentes eran utilizadas especialmente por leñadores, mineros y carboneros locales que pasaban por esta localidad hacia su trabajo. La primera casa balnearia comenzó a construirse en 1834 y fue finalizada en 1837. La primera temporada fue abierta en primavera en 1838. El año antes mencionado se considera como el inicio oficial de la industria balnearia en Brusno.
0: En 1859, esta primera casa balnearia fue destruida por el fuego. Después de 2 años fue restaurada y hoy en día la conocemos como el pabellón histórico bajo el nombre de Vepor.
2: Zlaté obdobie kúpeľov nastalo v roku 1884.
1: La era dorada del balneario empezó en 1884, cuando fue comprado por Ľudovít Rosenauer, constructor y diseñador de la ciudad de Slováka de Banská Bystrica. Durante su actuación fueron construidos varios edificios que forman, hasta el día de hoy, el casco histórico de balneario. Además, Rosenauer también contrató al primer médico balneario permanente, Josef Lukács.
0: Brusno en este tiempo era muy popular entre clientes húngaros de Budapest. Ya en aquel entonces, el balneario ofrecía sus fuentes curativas para tratamientos en base de bebidas, tal y como en la famosa localidad de Karlovy Vary. También por esta razón los llamaban Karlovy Vary eslovacas. Para huéspedes de Hungría estaban simplemente más cerca y económicamente más rentables. El balneario perdió dichos clientes después de la formación de Checoslovaquia, pero también en nuevas condiciones sociales en los años 20 del siglo XX experienció un gran auge. Además de su agua curativa, ofrecía distintos tratamientos y turberas extensas. En las casas balnearias tituladas como Vepor, Jumbier y Paula se encontraban 150 habitaciones muy modernas para aquella época, especialmente gracias al sistema de abastecimiento de agua y su iluminación eléctrica. Después llegó la Segunda Guerra Mundial.
1: Tras la guerra, el balneario se quedó en muy mal estado y su situación la empeoró aún más un incendio ocurrido en el año 1947. Posteriormente fueron reconstruidos por la empresa acería de Podbrezová y después pasó bajo la administración del Estado. Uno de los cambios más grandes fue la construcción de la casa balnearia bajo el nombre de Poliana. La construcción fue iniciada en los años 70 y el edificio finalizado fue abierto en 1985. Hasta el día de hoy representa el centro principal de la curación de sus visitantes del balneario, alojados en la misma instalación.
0: Tras su apertura, Poliana pertenecía a una de las instalaciones balnearias más modernas en Eslovaquia. En 1986 dejó de usarse el antiguo balneario histórico. Actualmente, el balneario Brusno ofrece 380 lugares en las casas balnearias de Poliana y Brusnianka. Unos 140 empleados se preocupan por el bienestar de sus huéspedes. La enfermera jefa, María Pohorelcová, sabe exactamente en qué pueden ayudarles.
3: En cuanto a nuestros servicios sanitarios, los tratamientos en este balneario están orientados a los sistemas circulatorio y respiratorio. Se trata de procedimientos curativos en base de agua, pero obviamente podemos mencionar también las llamadas electroterapias y las rehabilitaciones, que son al mismo tiempo tanto curativas como relajantes.
0: El cuidado del sistema respiratorio lo apoyamos no solamente por nuestros tratamientos balnearios, sino también por emplear el clima local. Slavomíra Blahušiaková, directora operativa del balneario Brusno, explica.
1: El aire en Brusno, donde contamos también con una estación meteorológica, es mejor que en los Altos Tatras si comparamos su contaminación y calidad. Es decir, aquí incluso el aire cura.
0: A estos beneficios se suma uno más, la fuerza de las fuentes curativas. En el balneario Brusno aprovechan sus tratamientos en base de bebidas para los pacientes después de las operaciones de vesícula biliar o estómago, o cuando personas padecen enfermedades cardíacas o problemas con sus vías urinarias. Lenka Sokolová, gerente de comercio y marketing del balneario Brusno, conoce perfectamente los nombres de todas las 5 fuentes.
1: Se trata de Ludvík, Paula, Jumbier, Vepor y Ondrej. Los tratamientos en base de bebidas resultan convenientes para casos de la pérdida de apetito, la inflamación crónica de las vías urinarias o del aparato digestivo para cubrir las necesidades diarias de calcio y magnesio.
0: Las fuentes curativas Ludvík y Ondrej contienen además flor y están disponibles libremente, tal y como otras 3 fuentes curativas en el cercano parque balneario. Es decir, para hacer un recorrido por el mencionado parque se recomienda que no se les olvide llevar una botella. En el caso de que sea necesario, unas botellas y el plano de los alrededores están siempre disponibles en la recepción del balneario. El sabor del agua de cada fuente difiere, dependiendo de su composición química, y así cada huésped pueda encontrar su favorita. En uno de los extremos del parque está la planta de llenado del agua mineral Ondrej. Desde aquí, bajo el nombre de Brusnianka, llega a sus consumidores. Desde el año 2020, el balneario Brusno tiene un nuevo propietario. Desde entonces logró finalizarse uno de los proyectos del que está particularmente muy orgullosa la directora operativa del balneario Brusno, Slavomíra Blahušiaková.
1: Hace 3 años acabamos de construir un enorme centro de bienestar denominado como Karakaya SPA, que incluye una piscina de natación, jacuzzi, piscinas recreativas o el llamado río indiano.
0: Los visitantes podrán encontrar aquí 8 saunas temáticas, como por ejemplo una sauna finlandesa de vapor aromática que lleva el nombre de Maharaja, o una biosauna que lleva el nombre de Michelangelo. El centro de bienestar lleva el nombre del famoso antiguo balneario Caracal en Roma, con una extensión total de 3.300 metros cuadrados. Tal y como destaca la directora Blahušiaková, con dicho tamaño representa el mayor centro en su categoría de entre todos los balnearios en Eslovaquia. Lo aprovechan tanto clientes del balneario como también huéspedes de los alrededores. La estancia en un balneario se caracteriza no solamente por procedimientos curativos y descanso en un centro de bienestar o en un parque balneario, sino también por un programa cultural. Tampoco les falta a los clientes del balneario Brusno, tal y como confirma Slavomíra Blahušiaková.
2: 3
1: veces a la semana organizamos una noche musical. Además, tenemos los fines de semana temáticos con ocasión, por ejemplo, del Día Internacional de la Mujer o del Día del Niño. En nuestra terraza preparamos la llamada Bienvenida al Verano. Se trata de un evento bastante grande. Por ejemplo, este año hemos contado con la presencia del famoso cantante eslovaco Pavol Hamel como la estrella principal.
0: Uno de los eventos más conocidos es el Festival Musical de Josef Bednárik, organizado en el Balneario de Brusno todos los años en el mes de agosto, en el cual suenan famosas composiciones de musicales interpretadas tanto por caras bien conocidas como también por nuevas personalidades emergentes. Además de las experiencias musicales antes mencionadas, el balneario ofrece a sus visitantes excursiones a ciudades ubicadas en su alrededor o al castillo cercano situado en la localidad eslovaca de Slovenská Ľupča. ¿Y cómo valoran este balneario sus huéspedes? La señora Miroslava lo tiene bien claro.
4: Chodím sem 18 rokov a z toho dôvodu, že tu všetko poznám.
3: Llevo visitando este lugar 18 años y la razón principal consiste en que conozco todo lo que está aquí. La gente, los trabajadores y los médicos que están aquí, todos son muy amables y siempre intentan satisfacer todas mis necesidades. También los servicios son de alto nivel. No quiero cambiar el balneario. Ya he estado también en el balneario de Sliach, pero de verdad, aquí ya hay relaciones familiares, yo diría. Todos nos conocemos, servicios excelentes.
0: La señora Eva ha optado por una estancia balnearia en Brusno por primera vez.
3: Porque aquí todo es muy tranquilo y acogedor. Hay poca gente, que no se trata de un complejo grande. A mí no me gustan los complejos grandes y este me conviene.
0: Para que el balneario pueda seguir ofreciendo a sus clientes servicios de todo tipo, la dirección no descansa y sigue trabajando incansablemente en sus mejoras. La directora operativa Slavomira Blaušiaková nos ha revelado sus planes más próximos.
1: Cada año seguimos adelante. Hemos acabado de construir la casa balnearia Brusnianka o el gran centro de bienestar Karakaya SPA. En enero comenzaremos con la reconstrucción de nuestras habitaciones. Antes del fin del año, en curso, repararemos la iluminación pública tanto del parque como también de todos los edificios que tenemos aquí. El año que viene reconstruiremos las habitaciones y construiremos una nueva piscina externa y un nuevo sistema de aparcamiento.
0: El balneario Brusno es pequeño, pero grande desde el punto de vista de lo que ofrece a sus visitantes. Este año ya registran unas 70.000 pernoctaciones. Sus servicios los ofrecen tanto a los pacientes de las aseguradoras para realizar aquí su estancia curativa, como también a los clientes que quieren descansar y llevar a cabo en este lugar una estancia relajante, o simplemente llegan para visitar el centro de bienestar o el parque con las fuentes curativas. Y precisamente estas fuentes representan el objeto de la pregunta para esta ronda de nuestro concurso anual. ¿Cuántas fuentes curativas brotan en el parque balneario en Brusno? Sus respuestas las pueden enviar a nuestra dirección antes del 28 de septiembre.
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0: El 1 de septiembre de 1992, hace exactamente 32 años, el Consejo Nacional Eslovaco aprobó la Constitución. Este documento tardó casi 2 años en elaborarse y su forma definitiva fue fruto del debate político y público, de los acuerdos, concesiones y compromisos mutuos, de las esperanzas y del entusiasmo de aquella época. Durante este largo tiempo, la Constitución ha demostrado no solo su viabilidad, sino también ciertas debilidades que han sido puestas de manifiesto por la evolución histórica y la realidad de la vida cotidiana. Pero echemos ahora la vista atrás, al año 1992, cuando se redactó el texto de la Constitución. Fue un periodo de cambios turbulentos y de democratización, que se produjo tan solo 3 años después de la caída del régimen comunista. Escuchemos cómo recuerda esta época uno de los autores del texto de la Constitución, Ljubomír Fogaš, por entonces diputado del partido Izquierda Democrática, profesor y abogado.
1: La Constitución de la República Eslovaca se elaboró en unas circunstancias sociales sumamente complicadas. Hoy en día, casi nadie es consciente de ello. Estábamos en los primeros compases del cambio social. Vivíamos una transformación sin precedentes. Creo que nuestra generación tuvo la suerte de estar allí. La federación se estaba desintegrando. La Constitución se redactó en un momento en el que la federación aún existía. Y a pesar de los acuerdos políticos, aún no conocíamos el resultado, porque todo estaba en manos de los diputados federales. Otra característica de aquella época era la clase política recién surgida. Los partidos políticos de aquel momento solo llevaban 2 o 3 años en funcionamiento, si no contábamos al Partido Comunista Transformado. La inmadurez de algunos políticos llevó a que se elaboraran 9 versiones de la Constitución. Cada partido político se esforzaba por redactar su propio texto. Debo decir que a pesar de estas dificultades, siempre nos unía alguna idea, algún gran ideal, y la redacción de la Constitución fue precisamente uno de esos grandes ideales.
0: El ex viceprimer ministro de la República Federativa Checa y Eslovaca, Milan Čič, también recuerda el proceso de redacción del texto de la Constitución.
2: Cuando llegó el periodo de liberalización tras 1989, se produjo una nueva situación, la democratización, y esta se produjo en el verdadero sentido de la palabra, por lo que también se liberalizaron las opiniones y las ideas para crear un nuevo modelo de convivencia entre checos y eslovacos. No fue desde el principio que quisiéramos una república eslovaca independiente. Fue sobre todo el Partido Nacional Eslovaco el que comenzó a impulsar la creación de la República Eslovaca, una república eslovaca independiente. Fue un periodo complejo que no solo tenía un carácter nacional, sino también social, y que tenía un carácter de derecho internacional, entre otras cosas.
0: El Consejo Nacional Eslovaco decidió el destino de la Constitución a finales de agosto de 1992. Los diputados discutían sobre las distintas disposiciones. El preámbulo también fue un punto conflictivo. El Movimiento Demócrata Cristiano Húngaro y el Partido Convivencia luchaban por el reconocimiento de los derechos de las minorías nacionales. Por su parte, los demócratas cristianos proponían aprobar únicamente una versión abreviada de la Constitución. El día D estuvo precedido por un dramático debate. Recordemos su desarrollo y las opiniones de los diputados de entonces: Augustín Marian Huska del HZDS, Josef Prokeš del SNS y Peter Weiss del SDL.
3: Prijatie ústavy je dozretie sebaurčovacieho práva do zákonného naplnenia.
1: La aprobación de la Constitución supone la maduración del derecho a la autodeterminación hasta su plena realización jurídica. Es la cúspide ideal de una existencia autónoma. Todos lo sabemos bien y, sin embargo, desde nuestro propio interior se alzan voces de inquietud. ¿De dónde surgen? En el ciudadano eslovaco, cuya conciencia ha sido moldeada durante más de 1000 años por un poder estatal ajeno, el sentimiento de dependencia se ha convertido en algo innato. Sin embargo, poco a poco y con cada vez mayor insistencia, surge en el dependiente la necesidad de autodeterminación, la necesidad de buscar, encontrar, expresar y finalmente hacer realidad la soberanía.
2: Seguramente todos podemos imaginar un texto constitucional más perfecto, pero todos sabemos que ese texto nunca será perfecto. El Partido Nacional Eslovaco también tiene sus reticencias, pero al mismo tiempo somos plenamente conscientes de que hay que dar el primer paso.
1: En este momento histórico tan decisivo, cada uno de nuestros errores puede tener consecuencias incalculables. Todos deberíamos ser conscientes de la verdad que expresó de forma tan concisa Michael Novak, científico estadounidense de origen eslovaco, que las carreras de los líderes políticos suelen durar menos que las consecuencias de sus actos.
0: También se alzaron voces críticas, sobre todo desde las filas de la coalición húngara. A continuación, escucharán al presidente del grupo parlamentario del Movimiento Demócrata Cristiano Húngaro, Pál Csáky.
2: El proyecto de constitución de la República Eslovaca se ha elaborado con gran precipitación. En él se observan numerosas relaciones poco claras y poco meditadas, y la definición, el funcionamiento y las relaciones recíprocas de algunas instituciones de nueva creación no están bien definidas desde el punto de vista técnico. Todo ello queda patente, entre otras cosas, en el elevado número de observaciones y enmiendas presentadas por las comisiones del Consejo Nacional Eslovaco. No puedo estar de acuerdo con los intentos de restar importancia a este hecho.
0: El entonces primer ministro Vladimir Mečiar clausuró el debate.
1: No tengo derecho a juzgar, pero sí a expresar mi opinión de que las deliberaciones sobre la Constitución se desarrollaron en un espíritu de democracia, libre intercambio de opiniones y respeto mutuo. Confío en que esto sea una característica permanente de la labor del Parlamento eslovaco a lo largo de todo su mandato y en que los tiempos de las payasadas operísticas hayan desaparecido para siempre de este órgano.
0: La importancia que se le concedía en aquel momento al proceso de aprobación de la Constitución queda patente también en la intervención televisiva del entonces presidente del Consejo Nacional Eslovaco, Iván Gašparovič. En ella se centró principalmente en disipar los temores ante la esperada separación de los checos.
4: Prijatím ústavy Slovenskej republiky nesledujeme prerušenie vzťahov so susedom najdôvernejším.
2: Con la aprobación de la Constitución de la República Eslovaca no pretendemos romper las relaciones con nuestro vecino más cercano. Estamos decididos a seguir colaborando y a mantener buenas relaciones con la República Checa, sin restricciones administrativas, aduaneras, de pasaporte ni de ningún otro tipo. Aspiramos a una nueva calidad de relación en los ámbitos económicos, político, civil, internacional, de defensa y monetario. Apostamos por el camino del entendimiento y el diálogo. Quiero asegurarles que, junto con los diputados del Consejo Nacional de Eslovaquia, haremos todo lo posible para que se apruebe una constitución que respete no solo al órgano legislativo, sino también nuestra cultura, nuestra moral y nuestro interés por la cooperación con la República Checa y con el resto de países. Que el documento que surja de la razón, la buena voluntad y el sentimiento de nuestros diputados sirva a nuestro pueblo, a los miembros de las minorías nacionales y los grupos étnicos, pero también a todos aquellos que llegan a nuestro país con buenas intenciones.
0: El 1 de septiembre de 1992 se sometió a votación pública el proyecto de constitución del gobierno. Finalmente, los diputados aprobaron la constitución con la mayoría de 3/5 requerida, pero sin los votos de la coalición húngara ni del KDH. Según ellos, lo que impedía la convivencia era la insuficiente protección de los derechos de las minorías. A los demócratas cristianos, por su parte, les preocupaba que la Constitución estableciera una doble situación jurídica, ya que la Constitución checoslovaca seguía vigente. Según Jan Čarnogurský, también había otros motivos.
5: Druhý okruh bol ten, že v novej ústave sme nevideli dostatočne zabezpečenú ochranu života.
1: La segunda razón fue que no veíamos en la nueva constitución una protección de la vida suficientemente garantizada. Y ese es un problema que nos sigue acompañando hasta hoy día. Y por último, el tercer problema era que ya por aquel entonces se libraba una lucha para que la nueva Eslovaquia fuera reconocida y aceptada internacionalmente. y la votación sobre la Constitución formaba parte de esa lucha.
0: Lo cierto es que tras la aprobación de la Constitución, Eslovaquia se convirtió en el primer estado en tener su propia Constitución publicada en el Boletín Oficial de otro estado, concretamente el de la República Federativa Checa y Eslovaca. Y es que esta última no dejó de existir oficialmente hasta el 1 de enero de 1993. El jurista Peter Kresák nos habla de cómo era, pues, la nueva Constitución eslovaca.
6: Iste ústava Slovenskej republiky z roku 1992 odrážala situáciu.
2: Sin duda, la Constitución de la República Eslovaca de 1992 reflejaba la situación y a los autores de dicho documento, pero esa es en realidad la situación que caracteriza cualquier documento constitucional. Quizás lo específico fue que, evidentemente, todo sucedió con relativa rapidez, es decir, la elaboración de este documento. Pero más tarde, como es lógico, vimos que existía una necesidad real de introducir correcciones. Sin embargo, creo que eso tampoco es nada extraordinario, porque si una constitución moderna debe reflejar la sociedad en la que se aplica y, en cierta medida, adelantarse al desarrollo social y marcar tendencias, es comprensible que con el tiempo esa constitución quede obsoleta y que algunas cosas resulten ineficaces.
1: Llegamos al final y, lamentablemente, tenemos que despedirnos. No sin antes decirles gracias por estar ahí, por ser parte de nosotros. Que tengan un excelente sábado y un gran fin de semana. Hasta la próxima entrega.
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1: Un cordial saludo a toda nuestra audiencia en este sábado. Si es la primera vez que comparte su tiempo con nosotros, les damos la más cálida bienvenida a la emisión en lengua española de Radio Eslovaquia Internacional. Desde el estudio R17 de la Radio Nacional Eslovaca en Bratislava, les saludan José Portuondo al micrófono y Abdulgani Arud en el control técnico. Como es habitual con la llegada de un nuevo mes, en este primer fin de semana de septiembre, nos dirigimos a todos ustedes para presentarles una nueva ronda de nuestro concurso. Este año se titula Agua Viva y en él recorremos los numerosos balnearios de Eslovaquia. Les recordamos que escuchen con mucha atención. Al final del programa, les formularemos la pregunta cuya respuesta correcta les permitirá participar en el sorteo. Pero antes de dar paso a la octava ronda, revelaremos la solución de la séptima y, por supuesto, conoceremos al ganador. En la edición anterior les preguntábamos, ¿qué producto tradicional eslovaco se utiliza en el balneario Diamant para realizar un masaje especial de desintoxicación? La respuesta correcta es la miel. Y el nombre del afortunado ganador de esta ronda, que recibirá nuestro premio, es, atención, Javier González Nungaray, que nos escribe desde Guadalajara, Jalisco, México. Enhorabuena, Javier. Pero todavía hay más. El premio principal, que reúne todas las participaciones de los oyentes de las diferentes redacciones de Radio Eslovaquia Internacional, es para Merion Wislowski, oyente de la redacción eslovaca, quien ha ganado una estancia para dos personas en el Hotel Diamant de Dudince. Enhorabuena a los dos. Y ahora sí damos paso a la octava ronda. Cedo el micrófono a mi colega Peter Sabacek.
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3: La Radio Eslovaquia Internacional ha preparado para este año otro ciclo temático y competitivo titulado esta vez como Agua Viva y dedicado a balnearios eslovacos que emplean ricas fuentes curativas situadas en nuestro país. Nuestra colega de la redacción alemana, Kerstin Jakubik, nos llevará en los siguientes minutos a un balneario más pequeño ubicado en Eslovaquia Central, al balneario Brusno.

0: El balneario Brusno se encuentra en el valle denominado como Slovenské Ludohorie, en la dirección noreste desde la capital de esta región, Banská Bystrica, en la entrada del valle que lleva el nombre de Peklo, infierno. La ubicación del balneario al final del pueblo nombrado como Brusno, con un poco más de 2.000 habitantes, rodeado de montañas, predetermina directamente esta localidad para descansar y recargar energía. Un fresco aire montañoso lleno de olor de los bosques coníferos situados en su alrededor da la bienvenida a todos sus visitantes. El agua curativa local comenzó a usarse para fines balnearios en el siglo XIX. Lenka Sokolová, gerente de comercio y marketing del balneario Brusno, explica.
1: Prvé písomné zmienky o minerálnych prameňoch v Brusne pochádzajú z roku 1808.
2: Las primeras menciones escritas sobre las fuentes de agua mineral en Brusno provienen del año 1818, redactadas en la crónica de la parroquia de la localidad de Medzibrod. Pero los habitantes locales conocían los efectos curativos de esta agua mucho antes. Las fuentes eran utilizadas especialmente por leñadores, mineros y carboneros locales que pasaban por esta localidad hacia su trabajo. La primera casa balnearia comenzó a construirse en 1834 y fue finalizada en 1837. La primera temporada fue abierta en primavera en 1838. El año antes mencionado se considera como el inicio oficial de la industria balnearia en Brusno.
0: En 1859, esta primera casa balnearia fue destruida por el fuego. Después de 2 años fue restaurada y hoy en día la conocemos como el pabellón histórico bajo el nombre de Vepor.
1: Zlaté obdobie kúpeľov nastalo v roku 1884.
2: La era dorada del balneario empezó en 1884, cuando fue comprado por Ludovít Rosenauer, constructor y diseñador de la ciudad eslovaca de Banská Bystrica. Durante su actuación fueron construidos varios edificios que forman, hasta el día de hoy, el casco histórico de balneario. Además, Rosenauer también contrató al primer médico balneario permanente, Josef Lukács.
0: Brusno en este tiempo era muy popular entre clientes húngaros de Budapest. Ya en aquel entonces, el balneario ofrecía sus fuentes curativas para tratamientos en base de bebidas, tal y como en la famosa localidad de Karlovy Vary. También por esta razón los llamaban Karlovy Vary eslovacas. Para huéspedes de Hungría estaban simplemente más cerca y económicamente más rentables. El balneario perdió dichos clientes después de la formación de Checoslovaquia, pero también en nuevas condiciones sociales en los años 20 del siglo XX experimentó un gran auge. Además de su agua curativa, ofrecía distintos tratamientos y turberas extensas. En las casas balnearias tituladas como Vepor, Jumbier y Paula se encontraban 150 habitaciones muy modernas para aquella época, especialmente gracias al sistema de abastecimiento de agua y su iluminación eléctrica. Después llegó la Segunda Guerra Mundial.
1: Po vojne boli kúpele vo veľmi zlom technickom stave. Situáciu ešte zhoršil požiar.
2: Tras la guerra, el balneario se quedó en muy mal estado y su situación la empeoró aún más un incendio ocurrido en el año 1947. Posteriormente fueron reconstruidos por la empresa Acería de Podbrezová y después pasó bajo la administración del Estado. Uno de los cambios más grandes fue la construcción de la casa balnearia bajo el nombre de Poliana. La construcción fue iniciada en los años 70 y el edificio finalizado fue abierto en 1985. Hasta el día de hoy representa el centro principal de la curación de sus visitantes del balneario, alojados en la misma instalación.
0: Tras su apertura, Poliana pertenecía a una de las instalaciones balnearias más modernas en Eslovaquia. En 1986 dejó de usarse el antiguo balneario histórico. Actualmente, el balneario Brusno ofrece 380 lugares en las casas balnearias de Poliana y Brusnianka. Unos 140 empleados se preocupan por el bienestar de sus huéspedes. La enfermera jefa, María Pohorelcová, sabe exactamente en qué pueden ayudarles.
3: En cuanto a nuestros servicios sanitarios, los tratamientos en este balneario están orientados a los sistemas circulatorio y respiratorio. Se trata de procedimientos curativos en base de agua, pero obviamente podemos mencionar también las llamadas electroterapias y las rehabilitaciones, que son al mismo tiempo tanto curativas como relajantes.
0: El cuidado del sistema respiratorio lo apoyamos no solamente por nuestros tratamientos balnearios, sino también por emplear el clima local. Slavomíra Blahušiaková, directora operativa del balneario Brusno, explica.
2: El aire en Brusno, donde contamos también con una estación meteorológica, es mejor que en los Altos Tatras si comparamos su contaminación y calidad. Es decir, aquí incluso el aire cura.
0: A estos beneficios se suma uno más, la fuerza de las fuentes curativas. En el balneario Brusno aprovechan sus tratamientos en base de bebidas para los pacientes después de las operaciones de vesícula biliar o estómago, o cuando personas padecen enfermedades cardíacas o problemas con sus vías urinarias. Lenka Sokolová, gerente de comercio y marketing del balneario Brusno, conoce perfectamente los nombres de todas las 5 fuentes.
2: Se trata de Ludvík, Paula, Jumbier, Vepor y Ondrej. Los tratamientos en base de bebidas resultan convenientes para casos de la pérdida de apetito, la inflamación crónica de las vías urinarias o del aparato digestivo para cubrir las necesidades diarias de calcio y magnesio.
0: Las fuentes curativas Ludvík y Ondrej contienen además flor y están disponibles libremente, tal y como otras 3 fuentes curativas en el cercano parque balneario. Es decir, para hacer un recorrido por el mencionado parque se recomienda que no se les olvide llevar una botella. En el caso de que sea necesario, unas botellas y el plano de los alrededores están siempre disponibles en la recepción del balneario. El sabor del agua de cada fuente difiere, dependiendo de su composición química, y así cada huésped pueda encontrar su favorita. En uno de los extremos del parque está la planta de llenado del agua mineral Ondrej. Desde aquí, bajo el nombre de Brusnianka, llega a sus consumidores. Desde el año 2020, el balneario Brusno tiene un nuevo propietario. Desde entonces logró finalizarse uno de los proyectos del que está particularmente muy orgullosa la directora operativa del balneario Brusno, Slavomíra Blahušiaková.
2: Hace 3 años acabamos de construir un enorme centro de bienestar denominado como Karakaya SPA, que incluye una piscina de natación, jacuzzi, piscinas recreativas o el llamado río indiano.
0: Los visitantes podrán encontrar aquí 8 saunas temáticas, como por ejemplo una sauna finlandesa de vapor aromática que lleva el nombre de Maharaja o una biosauna que lleva el nombre de Michelangelo. El centro de bienestar lleva el nombre del famoso antiguo balneario Caracal en Roma, con una extensión total de 3.300 metros cuadrados. Tal y como destaca la directora Blahušiaková, con dicho tamaño representa el mayor centro en su categoría de entre todos los balnearios en Eslovaquia. Lo aprovechan tanto clientes del balneario como también huéspedes de los alrededores. La estancia en un balneario se caracteriza no solamente por procedimientos curativos y descanso en un centro de bienestar o en un parque balneario, sino también por un programa cultural. Tampoco les falta a los clientes del balneario Brusno, tal y como confirma Slavomíra Blahušiaková.
3: 3 veces a la semana organizamos una noche musical. Además, tenemos los fines de semana temáticos con ocasión, por ejemplo, del Día Internacional de la Mujer o del Día del Niño. En nuestra terraza preparamos la llamada Bienvenida al Verano. Se trata de un evento bastante grande. Por ejemplo, este año hemos contado con la presencia del famoso cantante eslovaco Pavol Hamel como la estrella principal.
0: Uno de los eventos más conocidos es el Festival Musical de Josef Bednárik, organizado en el balneario de Brusno todos los años en el mes de agosto, en el cual suenan famosas composiciones de musicales interpretadas tanto por caras bien conocidas como también por nuevas personalidades emergentes. Además de las experiencias musicales antes mencionadas, el balneario ofrece a sus visitantes excursiones a ciudades ubicadas en su alrededor o al castillo cercano situado en la localidad eslovaca de Slovenská Ľupča. ¿Y cómo valoran este balneario sus huéspedes? La señora Miroslava lo tiene bien claro.
3: Llevo visitando este lugar 18 años y la razón principal consiste en que conozco todo lo que está aquí. La gente, los trabajadores y los médicos que están aquí, todos son muy amables y siempre intentan satisfacer todas mis necesidades. También los servicios son de alto nivel. No quiero cambiar el balneario. Ya he estado también en el balneario de Sliach, pero de verdad, aquí ya hay relaciones familiares, yo diría. Todos nos conocemos, servicios excelentes.
0: La señora Eva ha optado por una estancia balnearia en Brusno por primera vez.
3: Porque aquí todo es muy tranquilo y acogedor. Hay poca gente, que no se trata de un complejo grande. A mí no me gustan los complejos grandes y este me conviene.
0: Para que el balneario pueda seguir ofreciendo a sus clientes servicios de todo tipo, la dirección no descansa y sigue trabajando incansablemente en sus mejoras. La directora operativa Slavomira Blaušiaková nos ha revelado sus planes más próximos.
4: Cada año seguimos adelante. Hemos acabado de construir la casa balnearia Brusnianka o el gran centro de bienestar Caracalla S.P.A. En enero comenzaremos con la reconstrucción de nuestras habitaciones. Antes del fin del año, en curso, repararemos la iluminación pública tanto del parque como también de todos los edificios que tenemos aquí. El año que viene reconstruiremos las habitaciones y construiremos una nueva piscina externa y un nuevo sistema de aparcamiento.
0: El balneario Brusno es pequeño, pero grande desde el punto de vista de lo que ofrece a sus visitantes. Este año ya registran unas 70.000 pernoctaciones. Sus servicios los ofrecen tanto a los pacientes de las aseguradoras para realizar aquí su estancia curativa, como también a los clientes que quieren descansar y llevar a cabo en este lugar una estancia relajante, o simplemente llegan para visitar el centro de bienestar o el parque con las fuentes curativas. Y precisamente estas fuentes representan el objeto de la pregunta para esta ronda de nuestro concurso anual. ¿Cuántas fuentes curativas brotan en el parque balneario en Brusno? Sus respuestas las pueden enviar a nuestra dirección antes del 28 de septiembre.
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6: Para la segunda mitad de este espacio sabatino, los invito a escuchar el segmento realizado por mi colega Ladia y presentado originalmente en la emisión del martes.
5: Así pasó.

0: El 1 de septiembre de 1992, hace exactamente 32 años, el Consejo Nacional Eslovaco aprobó la Constitución. Este documento tardó casi 2 años en elaborarse y su forma definitiva fue fruto del debate político y público, de los acuerdos, concesiones y compromisos mutuos, de las esperanzas y del entusiasmo de aquella época. Durante este largo tiempo, la Constitución ha demostrado no solo su viabilidad, sino también ciertas debilidades que han sido puestas de manifiesto por la evolución histórica y la realidad de la vida cotidiana. Pero echemos ahora la vista atrás, al año 1992, cuando se redactó el texto de la Constitución. Fue un periodo de cambios turbulentos y de democratización, que se produjo tan solo 3 años después de la caída del régimen comunista. Escuchemos cómo recuerda esta época uno de los autores del texto de la Constitución, Ljubomír Fogaš, por entonces diputado del partido Izquierda Democrática, profesor y abogado.
1: La Constitución de la República Eslovaca se elaboró en unas circunstancias sociales sumamente complicadas. Hoy en día, casi nadie es consciente de ello. Estábamos en los primeros compases del cambio social. Vivíamos una transformación sin precedentes. Creo que nuestra generación tuvo la suerte de estar allí. La federación se estaba desintegrando. La constitución se redactó en un momento en el que la federación aún existía. Y a pesar de los acuerdos políticos, aún no conocíamos el resultado, porque todo estaba en manos de los diputados federales. Otra característica de aquella época era la clase política recién surgida. Los partidos políticos de aquel momento solo llevaban 2 o 3 años en funcionamiento, si no contábamos al Partido Comunista Transformado. La inmadurez de algunos políticos llevó a que se elaboraran 9 versiones de la Constitución. Cada partido político se esforzaba por redactar su propio texto. Debo decir que a pesar de estas dificultades, siempre nos unía alguna idea, algún gran ideal, y la redacción de la Constitución fue precisamente uno de esos grandes ideales.
0: El ex viceprimer ministro de la República Federativa Checa y Eslovaca, Milan Čič, también recuerda el proceso de redacción del texto de la Constitución.
2: Cuando llegó el periodo de liberalización tras 1989, se produjo una nueva situación, la democratización, y esta se produjo en el verdadero sentido de la palabra, por lo que también se liberalizaron las opiniones y las ideas para crear un nuevo modelo de convivencia entre checos y eslovacos. No fue desde el principio que quisiéramos una República Eslovaca independiente. Fue sobre todo el Partido Nacional Eslovaco el que comenzó a impulsar la creación de la República Eslovaca, una República Eslovaca independiente. Fue un periodo complejo que no solo tenía un carácter nacional, sino también social, y que tenía un carácter de derecho internacional, entre otras cosas.
0: El Consejo Nacional Eslovaco decidió el destino de la Constitución a finales de agosto de 1992. Los diputados discutían sobre las distintas disposiciones. El preámbulo también fue un punto conflictivo. El Movimiento Demócrata Cristiano Húngaro y el Partido Convivencia luchaban por el reconocimiento de los derechos de las minorías nacionales. Por su parte, los demócratas cristianos proponían aprobar únicamente una versión abreviada de la Constitución. El día D estuvo precedido por un dramático debate. Recordemos su desarrollo y las opiniones de los diputados de entonces: Augustín Marian Huska del HZDS, Josef Prokeš del SNS y Peter Weiss del SDL.
3: Prijatie ústavy je dozretie seba určovacieho práva do zákonného naplnenia.
1: La aprobación de la Constitución supone la maduración del derecho a la autodeterminación hasta su plena realización jurídica. Es la cúspide ideal de una existencia autónoma. Todos lo sabemos bien y, sin embargo, desde nuestro propio interior se alzan voces de inquietud. ¿De dónde surgen? En el ciudadano eslovaco, cuya conciencia ha sido moldeada durante más de 1000 años por un poder estatal ajeno, el sentimiento de dependencia se ha convertido en algo innato. Sin embargo, poco a poco y con cada vez mayor insistencia, surge en el dependiente la necesidad de autodeterminación, la necesidad de buscar, encontrar, expresar y finalmente hacer realidad la soberanía.
2: Seguramente todos podemos imaginar un texto constitucional más perfecto, pero todos sabemos que este texto nunca será perfecto. El Partido Nacional Eslovaco también tiene sus reticencias, pero al mismo tiempo somos plenamente conscientes de que hay que dar el primer paso.
1: En este momento histórico tan decisivo, cada uno de nuestros errores puede tener consecuencias incalculables. Todos deberíamos ser conscientes de la verdad que expresó de forma tan concisa Michael Novak, científico estadounidense de origen eslovaco, que las carreras de los líderes políticos suelen durar menos que las consecuencias de sus actos.
0: También se alzaron voces críticas, sobre todo desde las filas de la coalición húngara. A continuación, escucharán al presidente del grupo parlamentario del Movimiento Demócrata Cristiano Húngaro, Paul Csáky.
2: El proyecto de constitución de la República Eslovaca se ha elaborado con gran precipitación. En él se observan numerosas relaciones poco claras y poco meditadas, y la definición, el funcionamiento y las relaciones recíprocas de algunas instituciones de nueva creación no están bien definidas desde el punto de vista técnico. Todo ello queda patente, entre otras cosas, en el elevado número de observaciones y enmiendas presentadas por las comisiones del Consejo Nacional Eslovaco. No puedo estar de acuerdo con los intentos de restar importancia a este hecho.
0: El entonces primer ministro Vladimír Mečiar clausuró el debate.
1: No tengo derecho a juzgar, pero sí a expresar mi opinión de que las deliberaciones sobre la Constitución se desarrollaron en un espíritu de democracia, libre intercambio de opiniones y respeto mutuo. Confío en que esto sea una característica permanente de la labor del Parlamento eslovaco a lo largo de todo su mandato, y en que los tiempos de las payasadas operísticas hayan desaparecido para siempre de este órgano.
0: La importancia que se le concedía en aquel momento al proceso de aprobación de la Constitución queda patente también en la intervención televisiva del entonces presidente del Consejo Nacional Eslovaco, Iván Gašparovič. En ella se centró principalmente en disipar los temores ante la esperada separación de los checos.
4: Prijatím ústavy Slovenskej republiky nesledujeme prerušenie vzťahov so susedom najdôvernejším.
2: Con la aprobación de la Constitución de la República Eslovaca no pretendemos romper las relaciones con nuestro vecino más cercano. Estamos decididos a seguir colaborando y a mantener buenas relaciones con la República Checa, sin restricciones administrativas, aduaneras, de pasaporte ni de ningún otro tipo. Aspiramos a una nueva calidad de relación en los ámbitos económicos, político, civil, internacional, de defensa y monetario. Apostamos por el camino del entendimiento y el diálogo. Quiero asegurarles que, junto con los diputados del Consejo Nacional de Eslovaquia, haremos todo lo posible para que se apruebe una constitución que respete no solo al órgano legislativo, sino también nuestra cultura, nuestra moral y nuestro interés por la cooperación con la República Checa y con el resto de países. Que el documento que surja de la razón, la buena voluntad y el sentimiento de nuestros diputados sirva a nuestro pueblo, a los miembros de las minorías nacionales y los grupos étnicos, pero también a todos aquellos que llegan a nuestro país con buenas intenciones.
0: El 1 de septiembre de 1992 se sometió a votación pública el proyecto de constitución del gobierno. Finalmente, los diputados aprobaron la constitución con la mayoría de 3/5 requerida, pero sin los votos de la coalición húngara ni del KDH. Según ellos, lo que impedía la convivencia era la insuficiente protección de los derechos de las minorías. A los demócratas cristianos, por su parte, les preocupaba que la Constitución estableciera una doble situación jurídica, ya que la Constitución checoslovaca seguía vigente. Según Jan Čarnogurský, también había otros motivos.
5: Druhý okruh bol ten, že v novej ústave sme nevideli dostatočne zabezpečenú ochranu života.
1: La segunda razón fue que no veíamos en la nueva constitución una protección de la vida suficientemente garantizada. Y ese es un problema que nos sigue acompañando hasta hoy día. Y por último, el tercer problema era que ya por aquel entonces se libraba una lucha para que la nueva Eslovaquia fuera reconocida y aceptada internacionalmente. Y la votación sobre la Constitución formaba parte de esa lucha.
0: Lo cierto es que tras la aprobación de la Constitución, Eslovaquia se convirtió en el primer estado en tener su propia Constitución publicada en el boletín oficial de otro estado, concretamente el de la República Federativa Checa y Eslovaca. Y es que esta última no dejó de existir oficialmente hasta el 1 de enero de 1993. El jurista Peter Kresák nos habla de cómo era, pues, la nueva constitución eslovaka.
6: Iste ústava Slovenskej republiky z roku 1992 odrážala situáciu.
2: Sin duda, la Constitución de la República Eslovaca de 1992 reflejaba la situación y a los autores de dicho documento, pero esa es en realidad la situación que caracteriza cualquier documento constitucional. Quizás lo específico fue que, evidentemente, todo sucedió con relativa rapidez, es decir, la elaboración de este documento. Pero más tarde, como es lógico, vimos que existía una necesidad real de introducir correcciones. Sin embargo, creo que eso tampoco es nada extraordinario, porque si una constitución moderna debe reflejar la sociedad en la que se aplica y, en cierta medida, adelantarse al desarrollo social y marcar tendencias, es comprensible que con el tiempo esa constitución quede obsoleta y que algunas cosas resulten ineficaces.
1: Llegamos al final y lamentablemente tenemos que despedirnos. No sin antes decirles gracias por estar ahí, por ser parte de nosotros. Que tengan un excelente sábado y un gran fin de semana. Hasta la próxima entrega.
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1: Un cordial saludo a toda nuestra audiencia en este sábado. Si es la primera vez que comparte su tiempo con nosotros, les damos la más cálida bienvenida a la emisión en lengua española de Radio Eslovaquia Internacional. Desde el estudio R17 de la Radio Nacional Eslovaca en Bratislava, les saludan José Portuondo al micrófono y Abdulgani Arud en el control técnico. Como es habitual con la llegada de un nuevo mes, en este primer fin de semana de septiembre, nos dirigimos a todos ustedes para presentarles una nueva ronda de nuestro concurso. Este año se titula Agua Viva y en él recorremos los numerosos balnearios de Eslovaquia. Les recordamos que escuchen con mucha atención. Al final del programa, les formularemos la pregunta cuya respuesta correcta les permitirá participar en el sorteo. Pero antes de dar paso a la octava ronda, revelaremos la solución de la séptima y, por supuesto, conoceremos al ganador. En la edición anterior les preguntábamos, ¿qué producto tradicional eslovaco se utiliza en el balneario Diamant para realizar un masaje especial de desintoxicación? La respuesta correcta es la miel. Y el nombre del afortunado ganador de esta ronda, que recibirá nuestro premio, es, atención, Javier González Nungaray, que nos escribe desde Guadalajara, Jalisco, México. Enhorabuena, Javier. Pero todavía hay más. El premio principal, que reúne todas las participaciones de los oyentes de las diferentes redacciones de Radio Eslovaquia Internacional, es para Merion Wislowski, oyente de la redacción eslovaca, quien ha ganado una estancia para dos personas en el Hotel Diamant de Dudince. Enhorabuena a los dos. Y ahora sí damos paso a la octava ronda. Cedo el micrófono a mi colega Peter Sabacek.
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3: La Radio Eslovaquia Internacional ha preparado para este año otro ciclo temático y competitivo titulado esta vez como Agua Viva y dedicado a balnearios eslovacos que emplean ricas fuentes curativas situadas en nuestro país. Nuestra colega de la redacción alemana, Kerstin Jakubik, nos llevará en los siguientes minutos a un balneario más pequeño ubicado en Eslovaquia Central, al balneario Brusno.

0: El balneario Brusno se encuentra en el valle denominado como Slovenské Rudohorie, en la dirección noreste desde la capital de esta región, Banská Bystrica, en la entrada del valle que lleva el nombre de Peklo, Infierno. La ubicación del balneario al final del pueblo nombrado como Brusno, con un poco más de 2.000 habitantes, rodeado de montañas, predetermina directamente esta localidad para descansar y recargar energía. Un fresco aire montañoso lleno de olor de los bosques coníferos situados en su alrededor da la bienvenida a todos sus visitantes. El agua curativa local comenzó a usarse para fines balnearios en el siglo XIX. Lenka Sokolová, gerente de comercio y marketing del balneario Brusno, explica.
1: Las primeras menciones escritas sobre las fuentes de agua mineral en Brusno provienen del año 1818, redactadas en la crónica de la parroquia de la localidad de Medzibrod. Pero los habitantes locales conocían los efectos curativos de esta agua mucho antes. Las fuentes eran utilizadas especialmente por leñadores, mineros y carboneros locales que pasaban por esta localidad hacia su trabajo. La primera casa balnearia comenzó a construirse en 1834 y fue finalizada en 1837. La primera temporada fue abierta en primavera en 1838. El año antes mencionado se considera como el inicio oficial de la industria balnearia en Brusno.
0: En 1859, esta primera casa balnearia fue destruida por el fuego. Después de 2 años fue restaurada y hoy en día la conocemos como el pabellón histórico bajo el nombre de Vepor.
2: Zlaté obdobie kúpeľov nastalo v roku 1884.
1: La era dorada del balneario empezó en 1884, cuando fue comprado por Ludovít Rosenauer, constructor y diseñador de la ciudad eslovaca de Banská Bystrica. Durante su actuación fueron construidos varios edificios que forman, hasta el día de hoy, el casco histórico de balneario. Además, Rosenauer también contrató al primer médico balneario permanente, Josef Lukács.
0: Brusno en este tiempo era muy popular entre clientes húngaros de Budapest. Ya en aquel entonces, el balneario ofrecía sus fuentes curativas para tratamientos en base de bebidas, tal y como en la famosa localidad de Karlovy Vary. También por esta razón los llamaban Karlovy Vary eslovacas. Para huéspedes de Hungría estaban simplemente más cerca y económicamente más rentables. El balneario perdió dichos clientes después de la formación de Checoslovaquia, pero también en nuevas condiciones sociales en los años 20 del siglo XX experimentó un gran auge. Además de su agua curativa, ofrecía distintos tratamientos y turberas extensas. En las casas balnearias tituladas como Vepor, Jumbier y Paula se encontraban 150 habitaciones muy modernas para aquella época, especialmente gracias al sistema de abastecimiento de agua y su iluminación eléctrica. Después llegó la Segunda Guerra Mundial.
1: Tras la guerra, el balneario se quedó en muy mal estado y su situación la empeoró aún más un incendio ocurrido en el año 1947. Posteriormente fueron reconstruidos por la empresa acería de Podbrezová y después pasó bajo la administración del Estado. Uno de los cambios más grandes fue la construcción de la casa balnearia bajo el nombre de Poliana. La construcción fue iniciada en los años 70 y el edificio finalizado fue abierto en 1985. Hasta el día de hoy representa el centro principal de la curación de sus visitantes del balneario, alojados en la misma instalación.
0: Tras su apertura, Poliana pertenecía a una de las instalaciones balnearias más modernas en Eslovaquia. En 1986 dejó de usarse el antiguo balneario histórico. Actualmente, el balneario Brusno ofrece 380 lugares en las casas balnearias de Poliana y Brusnianka. Unos 140 empleados se preocupan por el bienestar de sus huéspedes. La enfermera jefa, María Pohorelcová, sabe exactamente en qué pueden ayudarles.
3: En cuanto a nuestros servicios sanitarios, los tratamientos en este balneario están orientados a los sistemas circulatorio y respiratorio. Se trata de procedimientos curativos en base de agua, pero obviamente podemos mencionar también las llamadas electroterapias y las rehabilitaciones, que son al mismo tiempo tanto curativas como relajantes.
0: El cuidado del sistema respiratorio lo apoyamos no solamente por nuestros tratamientos balnearios, sino también por emplear el clima local. Slavomíra Blahušiaková, directora operativa del balneario Brusno, explica.
1: El aire en Brusno, donde contamos también con la estación meteorológica, es mejor que en los Altos Tatras si comparamos su contaminación y calidad. Es decir, aquí incluso el aire cura.
0: A estos beneficios se suma uno más, la fuerza de las fuentes curativas. En el balneario Brusno aprovechan sus tratamientos en base de bebidas para los pacientes después de las operaciones de vesícula biliar o estómago, o cuando personas padecen enfermedades cardíacas o problemas con sus vías urinarias. Lenka Sokolová, gerente de comercio y marketing del balneario Brusno, conoce perfectamente los nombres de todas las 5 fuentes.
1: Se trata de Ludvík, Paula, Jumbier, Vepor y Ondrej. Los tratamientos en base de bebidas resultan convenientes para casos de la pérdida de apetito, la inflamación crónica de las vías urinarias o del aparato digestivo para cubrir las necesidades diarias de calcio y magnesio.
0: Las fuentes curativas Ludvík y Ondrej contienen además flor y están disponibles libremente, tal y como otras 3 fuentes curativas en el cercano parque balneario. Es decir, para hacer un recorrido por el mencionado parque se recomienda que no se les olvide llevar una botella. En el caso de que sea necesario, unas botellas y el plano de los alrededores están siempre disponibles en la recepción del balneario. El sabor del agua de cada fuente difiere, dependiendo de su composición química, y así cada huésped pueda encontrar su favorita. En uno de los extremos del parque está la planta de llenado del agua mineral Ondrej. Desde aquí, bajo el nombre de Brusnianka, llega a sus consumidores. Desde el año 2020, el balneario Brusno tiene un nuevo propietario. Desde entonces logró finalizarse uno de los proyectos del que está particularmente muy orgullosa la directora operativa del balneario Brusno, Slavomíra Blahušiaková.
1: Hace 3 años acabamos de construir un enorme centro de bienestar denominado como Karakaya SPA, que incluye una piscina de natación, jacuzzi, piscinas recreativas o el llamado río indiano.
0: Los visitantes podrán encontrar aquí 8 saunas temáticas, como por ejemplo una sauna finlandesa de vapor aromática que lleva el nombre de Maharaja, o una biosauna que lleva el nombre de Michelangelo. El centro de bienestar lleva el nombre del famoso antiguo balneario Caracal en Roma, con una extensión total de 3.300 metros cuadrados. Tal y como destaca la directora Blahušiaková, con dicho tamaño representa el mayor centro en su categoría de entre todos los balnearios en Eslovaquia. Lo aprovechan tanto clientes del balneario como también huéspedes de los alrededores. La estancia en un balneario se caracteriza no solamente por procedimientos curativos y descanso en un centro de bienestar o en un parque balneario, sino también por un programa cultural. Tampoco les falta a los clientes del balneario Brusno, tal y como confirma Slavomíra Blahušiaková.
2: 3
1: veces a la semana organizamos una noche musical. Además, tenemos los fines de semana temáticos con ocasión, por ejemplo, del Día Internacional de la Mujer o del Día del Niño. En nuestra terraza preparamos la llamada Bienvenida al Verano. Se trata de un evento bastante grande. Por ejemplo, este año hemos contado con la presencia del famoso cantante eslovaco Pavol Hamel como la estrella principal.
0: Uno de los eventos más conocidos es el Festival Musical de Josef Bednárik, organizado en el balneario de Brusno todos los años en el mes de agosto, en el cual suenan famosas composiciones de musicales interpretadas tanto por caras bien conocidas como también por nuevas personalidades emergentes. Además de las experiencias musicales antes mencionadas, el balneario ofrece a sus visitantes excursiones a ciudades ubicadas en su alrededor o al castillo cercano situado en la localidad eslovaca de Slovenská Ľupča. ¿Y cómo valoran este balneario sus huéspedes? La señora Miroslava lo tiene bien claro.
3: Llevo visitando este lugar 18 años y la razón principal consiste en que conozco todo lo que está aquí. La gente, los trabajadores y los médicos que están aquí, todos son muy amables y siempre intentan satisfacer todas mis necesidades. También los servicios son de alto nivel. No quiero cambiar el balneario. Ya he estado también en el balneario de Sliach, pero de verdad, aquí ya hay relaciones familiares, yo diría. Todos nos conocemos, servicios excelentes.
0: La señora Eva ha optado por una estancia balnearia en Brusno por primera vez.
3: Porque aquí todo es muy tranquilo y acogedor. Hay poca gente, que no se trata de un complejo grande. A mí no me gustan los complejos grandes y este me conviene.
0: Para que el balneario pueda seguir ofreciendo a sus clientes servicios de todo tipo, la dirección no descansa y sigue trabajando incansablemente en sus mejoras. La directora operativa Slavomira Blaušiaková nos ha revelado sus planes más próximos.
1: Cada año seguimos adelante. Hemos acabado de construir la casa balnearia Brusnianka o el gran centro de bienestar Caracalla S.P.A. En enero comenzaremos con la reconstrucción de nuestras habitaciones. Antes del fin del año, en curso, repararemos la iluminación pública tanto del parque como también de todos los edificios que tenemos aquí. El año que viene reconstruiremos las habitaciones y construiremos una nueva piscina externa y un nuevo sistema de aparcamiento.
0: El balneario Brusno es pequeño, pero grande desde el punto de vista de lo que ofrece a sus visitantes. Este año ya registran unas 70.000 pernoctaciones. Sus servicios los ofrecen tanto a los pacientes de las aseguradoras para realizar aquí su estancia curativa, como también a los clientes que quieren descansar y llevar a cabo en este lugar una estancia relajante, o simplemente llegan para visitar el centro de bienestar o el parque con las fuentes curativas. Y precisamente estas fuentes representan el objeto de la pregunta para esta ronda de nuestro concurso anual. ¿Cuántas fuentes curativas brotan en el parque balneario en Brusno? Sus respuestas las pueden enviar a nuestra dirección antes del 28 de septiembre.
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0: El primero de septiembre de 1992, hace exactamente 32 años, el Consejo Nacional Eslovaco aprobó la Constitución. Este documento tardó casi 2 años en elaborarse y su forma definitiva fue fruto del debate político y público, de los acuerdos, concesiones y compromisos mutuos, de las esperanzas y del entusiasmo de aquella época. Durante este largo tiempo, la Constitución ha demostrado no solo su viabilidad, sino también ciertas debilidades que han sido puestas de manifiesto por la evolución histórica y la realidad de la vida cotidiana. Pero echemos ahora la vista atrás, al año 1992, cuando se redactó el texto de la Constitución. Fue un periodo de cambios turbulentos y de democratización, que se produjo tan solo 3 años después de la caída del régimen comunista. Escuchemos cómo recuerda esta época uno de los autores del texto de la Constitución, Ljubomír Fogaš, por entonces diputado del partido Izquierda Democrática, profesor y abogado.
1: La Constitución de la República Eslovaca se elaboró en unas circunstancias sociales sumamente complicadas. Hoy en día, casi nadie es consciente de ello. Estábamos en los primeros compases del cambio social. Vivíamos una transformación sin precedentes. Creo que nuestra generación tuvo la suerte de estar allí. La federación se estaba desintegrando. La Constitución se redactó en un momento en el que la federación aún existía. Y a pesar de los acuerdos políticos, aún no conocíamos el resultado, porque todo estaba en manos de los diputados federales. Otra característica de aquella época era la clase política recién surgida. Los partidos políticos de aquel momento solo llevaban 2 o 3 años en funcionamiento, si no contábamos al Partido Comunista Transformado. La inmadurez de algunos políticos llevó a que se elaboraran 9 versiones de la Constitución. Cada partido político se esforzaba por redactar su propio texto. Debo decir que a pesar de estas dificultades, siempre nos unía alguna idea, algún gran ideal, y la redacción de la Constitución fue precisamente uno de esos grandes ideales.
0: El ex viceprimer ministro de la República Federativa Checa y Eslovaca, Milan Čič, también recuerda el proceso de redacción del texto de la Constitución.
2: Cuando llegó el periodo de liberalización tras 1989, se produjo una nueva situación, la democratización, y esta se produjo en el verdadero sentido de la palabra, por lo que también se liberalizaron las opiniones y las ideas para crear un nuevo modelo de convivencia entre checos y eslovacos. No fue desde el principio que quisiéramos una República Eslovaca independiente. Fue sobre todo el Partido Nacional Eslovaco el que comenzó a impulsar la creación de la República Eslovaca, una República Eslovaca independiente. Fue un periodo complejo que no solo tenía un carácter nacional, sino también social, y que tenía un carácter de derecho internacional, entre otras cosas.
0: El Consejo Nacional Eslovaco decidió el destino de la Constitución a finales de agosto de 1992. Los diputados discutían sobre las distintas disposiciones. El preámbulo también fue un punto conflictivo. El Movimiento Demócrata Cristiano Húngaro y el Partido Convivencia luchaban por el reconocimiento de los derechos de las minorías nacionales. Por su parte, los demócratas cristianos proponían aprobar únicamente una versión abreviada de la Constitución. El día D estuvo precedido por un dramático debate. Recordemos su desarrollo y las opiniones de los diputados de entonces: Augustín Marian Huska del HZDS, Josef Prokeš del SNS y Peter Weiss del SDL.
3: Prijatie ústavy je dozretie sebaurčovacieho práva do zákonného naplnenia.
1: La aprobación de la Constitución supone la maduración del derecho a la autodeterminación hasta su plena realización jurídica. Es la cúspide ideal de una existencia autónoma. Todos lo sabemos bien y, sin embargo, desde nuestro propio interior se alzan voces de inquietud. ¿De dónde surgen? En el ciudadano eslovaco, cuya conciencia ha sido moldeada durante más de 1000 años por un poder estatal ajeno, el sentimiento de dependencia se ha convertido en algo innato. Sin embargo, poco a poco y con cada vez mayor insistencia, surge en el dependiente la necesidad de autodeterminación, la necesidad de buscar, encontrar, expresar y finalmente hacer realidad la soberanía.
2: Seguramente todos podemos imaginar un texto constitucional más perfecto, pero todos sabemos que este texto nunca será perfecto. El Partido Nacional Eslovaco también tiene sus reticencias, pero al mismo tiempo somos plenamente conscientes de que hay que dar el primer paso.
1: En este momento histórico tan decisivo, cada uno de nuestros errores puede tener consecuencias incalculables. Todos deberíamos ser conscientes de la verdad que expresó de forma tan concisa Michael Novak, científico estadounidense de origen eslovaco, que las carreras de los líderes políticos suelen durar menos que las consecuencias de sus actos.
0: También se alzaron voces críticas, sobre todo desde las filas de la coalición húngara. A continuación, escucharán al presidente del grupo parlamentario del Movimiento Demócrata Cristiano Húngaro, Paul Csáky.
2: El proyecto de constitución de la República Eslovaca se ha elaborado con gran precipitación. En él se observan numerosas relaciones poco claras y poco meditadas. Y la definición, el funcionamiento y las relaciones recíprocas de algunas instituciones de nueva creación no están bien definidas desde el punto de vista técnico. Todo ello queda patente, entre otras cosas, en el elevado número de observaciones y enmiendas presentadas por las comisiones del Consejo Nacional Eslovaco. No puedo estar de acuerdo con los intentos de restar importancia a este hecho.
0: El entonces primer ministro Vladimír Mečiar clausuró el debate.
1: No tengo derecho a juzgar, pero sí a expresar mi opinión de que las deliberaciones sobre la Constitución se desarrollaron en un espíritu de democracia, libre intercambio de opiniones y respeto mutuo. Confío en que esto sea una característica permanente de la labor del Parlamento eslovaco a lo largo de todo su mandato, y en que los tiempos de las payasadas operísticas hayan desaparecido para siempre de este órgano.
0: La importancia que se le concedía en aquel momento al proceso de aprobación de la Constitución queda patente también en la intervención televisiva del entonces presidente del Consejo Nacional Eslovaco, Iván Gašparovič. En ella se centró principalmente en disipar los temores ante la esperada separación de los checos.
3: Prijatím ústavy Slovenskej republiky nesledujeme prerušenie vzťahov so susedom najdôvernejším.
2: Con la aprobación de la Constitución de la República Eslovaca no pretendemos romper las relaciones con nuestro vecino más cercano. Estamos decididos a seguir colaborando y a mantener buenas relaciones con la República Checa, sin restricciones administrativas, aduaneras, de pasaporte ni de ningún otro tipo. Aspiramos a una nueva calidad de relación en los ámbitos económicos, político, civil, internacional, de defensa y monetario. Apostamos por el camino del entendimiento y el diálogo. Quiero asegurarles que, junto con los diputados del Consejo Nacional de Eslovaquia, haremos todo lo posible para que se apruebe una constitución que respete no solo al órgano legislativo, sino también nuestra cultura, nuestra moral y nuestro interés por la cooperación con la República Checa y con el resto de países. Que el documento que surja de la razón, la buena voluntad y el sentimiento de nuestros diputados sirva a nuestro pueblo, a los miembros de las minorías nacionales y los grupos étnicos, pero también a todos aquellos que llegan a nuestro país con buenas intenciones.
0: El 1 de septiembre de 1992 se sometió a votación pública el proyecto de constitución del gobierno. Finalmente, los diputados aprobaron la constitución con la mayoría de 3/5 requerida, pero sin los votos de la coalición húngara ni del KDH. Según ellos, lo que impedía la convivencia era la insuficiente protección de los derechos de las minorías. A los demócratas cristianos, por su parte, les preocupaba que la Constitución estableciera una doble situación jurídica, ya que la Constitución checoslovaca seguía vigente. Según Jan Čarnogurský, también había otros motivos.
4: Druhý okruh bol ten, že v novej ústave sme nevideli dostatočne zabezpečenú ochranu života.
1: La segunda razón fue que no veíamos en la nueva constitución una protección de la vida suficientemente garantizada. Y ese es un problema que nos sigue acompañando hasta hoy día. Y por último, el tercer problema era que ya por aquel entonces se libraba una lucha para que la nueva Eslovaquia fuera reconocida y aceptada internacionalmente. Y la votación sobre la Constitución formaba parte de esa lucha.
0: Lo cierto es que tras la aprobación de la Constitución, Eslovaquia se convirtió en el primer estado en tener su propia Constitución publicada en el boletín oficial de otro estado, concretamente el de la República Federativa Checa y Eslovaca. Y es que esta última no dejó de existir oficialmente hasta el 1 de enero de 1993. El jurista Peter Kresák nos habla de cómo era, pues, la nueva constitución eslovaka.
5: Iste ústava Slovenskej republiky z roku 1992 odrážala situáciu.
2: Sin duda, la Constitución de la República Eslovaca de 1992 reflejaba la situación y a los autores de dicho documento, pero esa es en realidad la situación que caracteriza cualquier documento constitucional. Quizás lo específico fue que, evidentemente, todo sucedió con relativa rapidez, es decir, la elaboración de este documento. Pero más tarde, como es lógico, vimos que existía una necesidad real de introducir correcciones. Sin embargo, creo que eso tampoco es nada extraordinario, porque si una constitución moderna debe reflejar la sociedad en la que se aplica y, en cierta medida, adelantarse al desarrollo social y marcar tendencias, es comprensible que con el tiempo esa constitución quede obsoleta y que algunas cosas resulten ineficaces.
1: Llegamos al final y lamentablemente tenemos que despedirnos. No sin antes decirles gracias por estar ahí, por ser parte de nosotros. Que tengan un excelente sábado y un gran fin de semana. Hasta la próxima entrega.
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1: Hola, buenos días, dobrý deň, estimados radioyentes. Volvemos a salir al aire y nos alegra poder amenizar la tarde de domingo a todos los que en este momento están sentados frente a la radio o el ordenador. Desde el micrófono les saludan María Mangová y Ladislava Hudzovičová. Y desde la mesa de sonido, Abdul Ghani Arut. Hoy nos dedicaremos exclusivamente a ustedes y sus sugerencias, pero antes les vamos a ofrecer una buena porción de la música eslovaca.
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1: En la edición de verano del Rincón Musical hemos ido presentando poco a poco varias historias de canciones eslovacas de verano que en su día amenizaron o que aún hoy amenizan las vacaciones de verano en Eslovaquia. Hoy nos esperan las tres últimas de esta serie veraniega. La primera de ellas se compuso en 1978. La grabó Marika Gombitová de forma poco habitual junto al grupo Taktici. La compusieron Vlado Kolenič de Taktici y el letrista fue Peter Guldán. Fue la última canción fruto de su colaboración que comenzó en 1977 con los temas Náhodou, por azar, y Zimná pesnička, la canción invernal. Su letná pesnička, la canción de verano, tuvo gran éxito en el programa de televisión Našich 9, Nuestros 9, y también apareció en otras actuaciones televisivas de Marika Gombitová. Sin embargo, nunca se publicó oficialmente en ningún soporte hasta el año 2024, cuando la cantante incluyó las tres canciones mencionadas en la recopilación de dos CDs, Nevidané Rarity, las particularidades no editadas. Las generaciones más mayores quizás las recuerden de las emisiones de la radio checoslovaca. Y nosotros recordémosla ahora. Aquí está la canción veraniega Letná pieseň. La canta Marika Gombitová junto al grupo Taktici.

Tras la canción de verano de Marika Gombitova y el grupo Taktici, nos espera una enérgica canción eslovaca que lleva ya 22 años evocando un ambiente exótico y gozando de gran popularidad entre el público en los conciertos. El grupo Anti Smile la publicó en 2004 en su quinto álbum, al que también dio nombre Exótica. Es una canción que con su letra alegre y su música enérgica lleva años formando parte de casi todos los conciertos de la banda, junto con otros sencillos como Capela, La Banda, Mislim, že môže byť, Creo que puede ser, o Usmeu a Chai, La sonrisa y el té, le valió a Ivan Tasler, fundador de la banda, y a su grupo el premio Aurel al mejor álbum del año 2004. Fue la inspiración para el nuevo álbum Exoticana, que fue una especie de continuación del anterior y se publicó 20 años después, en 2024. Pero ahora retrocedamos en el tiempo hasta el año 2004, donde ya nos espera Exótica de la banda Anti Smile con la magnífica letra de Vlado Kraus.

0: Para cerrar nuestra serie sobre canciones veraniegas eslovacas y sus historias, nos hemos reservado el que probablemente sea el exótico veraniego más reciente. La canción la compuso Matúš Fifik, líder del grupo San Sebo, ser uno mismo, muy rápidamente y basándose únicamente en una sola palabra. Una canción veraniega tranquila, alegre y pegadiza que, una vez terminada, pedía a gritos contar con un artista invitado. El primero en venirles a la mente fue Kali, porque su música les resulta muy cercana y lo admiran mucho como intérprete. Le enviaron una demo y él respondió de inmediato que le gustaba y que se apuntaba. Unos días después, la canción conjunta ya estaba lista. Es, hasta la fecha, el mayor éxito del grupo San Sebo, ser uno mismo, que lleva en la escena musical desde 2010 y ha publicado hasta ahora 5 álbumes de estudio. El videoclip de la canción ya tiene más de 10 millones de visualizaciones y ahora podrán escucharlo al final de nuestro ciclo. Espero que este verano haya sido para todos ustedes un auténtico gozo, exactamente como lo cantan el grupo San Sebo y Kali.
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2: Estimados amigos, de nuevo estamos aquí citando sus misivas. Gracias por cada una de ellas, por sus sugerencias y comentarios. Y también les agradecemos sus respuestas del concurso Agua Viva. Su participación es muy importante para nosotros. Y además, siempre nos alegra obsequiar a alguno de ustedes con regalos bellos. Incluso nuestros dos buenos amigos y oyentes, Enrique Sambataro de Argentina y Juan Franco Crespo de España, han ganado una estancia en un balneario eslovaco, en este caso en Trenčianske Teplice y Rajecké Teplice. Los dos vendrán en octubre y nosotros los esperamos ya impacientemente. Pues sigan nuestra página web donde subimos cada ronda del concurso. Ayer transmitimos otra vuelta nueva, entonces todavía tienen mucho tiempo para escribirnos. Mucha suerte, amigos. Laya, lee por favor la primera carta de hoy. Es de Luis Gerardo Pérez Loyola, de México.
3: Saludos amigos de Radio Eslovaquia Internacional. Es un gusto volver a escribirles después de una larga ausencia de 2 años y cuarto debido a que aún estaba estudiando la preparatoria en línea, curso que actualmente estoy graduado y con calificación perfecta. La prepa la terminé en octubre del año pasado, ya casi un año. Y ahora, ya que terminé el curso, venía pensando si vuelvo a escribirles nuevamente y también volver a escribirles otra vez después de ese tiempo. Durante este tiempo también volví a escuchar, aunque sea a ratos, la onda corta, pues como se sabe, ya varias emisoras que escuchaba antes ya desaparecieron y otras redujeron sus días o horarios de emisión. Un ejemplo, ustedes, pues yo escuchaba todas las emisoras de día, tarde y noche, aún después de volver de trabajar, las oía. Y mientras los escuchaba, también empezaba a entrar en un nuevo mundo para mí y que me distrajo un poco del ajetreo de los estudios casi cada fin de semana, y me refiero al mundo otaku, pues ya empezaba a ver series de anime y programas dedicados a Japón. En este último, gracias a la ya desaparecida NHK Radio Japón en español, que me involucraron más a ello, y de visita a una convención que se hace cada año en la zona de Tlatelolco, ubicada en la alcaldía Cuauhtémoc, Ciudad de México, me compré una dakimakura o almohada para abrazar del personaje del anime japonés Demon Slayer Kimetsu no Yaiba, Mitsuri Kanroji, considerada pilar del amor. En la actualidad cuento con 2 dakimakuras de este personaje. Sí, es cierto, me he alejado un poco de la escucha de la onda corta, pero no tanto, pues agarraba mi radio y me ponía a oír a ratos una emisora, como si la hubiera vuelto a oír. Y hoy que me acordé de ustedes, les empecé a volver a escribir nuevamente para saber cómo han estado en mi ausencia y qué es lo que ha pasado en su entorno. Ya después de todo lo que les he contado hasta la fecha, les adjunto los siguientes informes de recepción por onda corta, en espera de una QSL si mis datos son correctos. Bueno, es un gusto volver a escribirles de nuevo tras un largo tiempo y espero, si Dios me presta vida, nos escribimos el siguiente mes. Muchas gracias y nos vemos pronto. Atentamente, Luis Gerardo Pérez Loyola, México.
2: Qué bueno volver a escuchar de ti. Enhorabuena por acabar tus estudios. Sí, el mundo de la onda corta se va reduciendo cada vez más. Hace un par de días recibimos el correo de nuestros colegas de Praga que llevan una batalla por seguir adelante, pues todo el mundo quiere ahorrar, mientras que los ricos se hacen cada vez más ricos y la industria armamentística florece. Siento mucha rabia, querido amigo, pero ¿qué podemos hacer? En cuanto a tu afición a las series japonesas, te puedes imaginar que en Eslovaquia, entre los jóvenes, también está muy de moda. Creo que es un fenómeno mundial esta admiración hacia la cultura japonesa. Y otra vez, una paradoja. Todo el mundo admira la cultura de Japón, mientras que se supone que los japoneses vayan a ser una de las primeras naciones que desaparezca por la natalidad bajísima. Nada, por mucho que quiera, no solucionaré los dolores de este mundo loco. Te abrazo y te doy bienvenida en las transmisiones de RSI.

0: Joëlle del Luxemburgo, nombre que ya conocen de nuestras transmisiones, ya que a Joëlle hice una entrevista con ocasión de nuestro cumpleaños. Aquí van sus líneas.
1: Hola desde Luxemburgo. Hoy día 26 de agosto de 2026 puedo sintonizar a RSI en español desde Florida con un señal muy claro. Hora 6:30 UTC, frecuencia 15.770. Detalles de la programación, véase la grabación añadida. Receptor automático de la Universidad de Twente, Enschede, en los Países Bajos, que cada uno puede utilizar desde su propia computadora. Es muy interesante para oyentes que no pueden utilizar antenas exteriores por cualquier razón. Y ustedes también pueden utilizarlo para saber cómo es la calidad de recepción en el oeste de Europa. Tengo 62 años, estoy jubilado como profesor de inglés en un instituto secundario y ahora tengo tiempo para sintonizar y ayudar a las emisoras internacionales en onda corta para mejorar su propagación. Un cordial saludo desde Luxemburgo, Joëlle Eider.
0: Que disfrutes de tu jubilación, querido amigo. Es un tiempo que uno puede disfrutar al máximo. Claro, si es sano, si tiene relaciones satisfactorias, si tiene finanzas, hay más, sí. Pero tú, como un jubilado de Luxemburgo, seguramente tienes muchas más posibilidades que los jubilados eslovacos, por ejemplo, con unos 100 euros al mes. Y tienes solamente 62 años, un jubilado jovencito. De verdad que suena muy bien. Pues que lo pases genial y además sintonizando nuestra emisora de vez en cuando. Otro país muy raro en nuestro buzón es Suecia. Del norte de Europa nos escribe Thierry Ster Brunström.
2: Estimados amigos, el día 26 de agosto tuve el placer de escuchar una emisión en castellano de Radio Eslovaquia Internacional a las 6:30 UTC por la frecuencia de 15.770 kHz con buena calidad de recepción aquí en la costa oeste de Suecia. Siguen a continuación algunos de los detalles de la programación escuchada. Muchas gracias por su emisión con varios temas de interés. Les quedaría muy agradecido al recibir una tarjeta QSL. He notado que la radiodifusión eslovaca celebra su centenario durante este año. Felicitaciones. Sé que ha sido emitido un sello conmemorativo con motivo de este aniversario importante. Tengo 78 años de edad y me dedico al periodismo trabajando para varias revistas filatélicas. Saludos muy cordiales. Christer Brunström, Suecia.
0: Gracias por felicitarnos. Quiero recordarte que durante el año 2026 transmitimos una serie sobre la historia de la radio y televisión eslovaca. Ya el próximo miércoles, el 9 de septiembre, transmitiré otra parte, esta vez dedicada a la orquesta de la radio eslovaca. Ay, y también te tengo una buena noticia. La capital, Bratislava, acogerá por primera vez en la historia, del 30 de junio al 4 de julio de 2027, una exposición mundial de filatelía en la que se darán cita coleccionistas de todo el mundo. También se espera la presentación de uno de los sellos más raros y famosos del mundo, el legendario Mauricio Azul de la Colección Real Británica. Con motivo de este evento, tengo previsto realizar una serie sobre los sellos más importantes emitidos en Eslovaquia y sobre filatelistas destacados. Nos centraremos en este tema precisamente debido al interés de nuestros oyentes por la filatelía. Les seguiré informando a este respecto. Estimado Chirister, muchas gracias por tu amistad y espero encontrarnos más a menudo en el aire. Nos escribe José Antonio Carico de Venezuela.
3: Hola, queridos amigos de Radio Eslovaquia Internacional. Soy José Antonio Carico. Me da mucha alegría volverles a saludar después de algunos meses. Gracias a Dios, estoy vivo después de los terremotos que vivió mi país. Sinceramente, me quedé sorprendido y asustado con todo lo ocurrido. El dolor por las personas que murieron y perdieron sus bienes me tuvo muy mal.
2: Ya estoy mejor y siempre mi deseo es poder escribirles y saludarlos. Estamos finalizando agosto y aquí en Venezuela el clima está entre soleado y lluvioso. Amo el clima de lluvia, la brisa fría de la mañana y la tarde. Pienso que es un buen clima para sentarse a escuchar radio con mucha calma o leer un libro. Siempre me ha fascinado. Este tiempo lo tomaré para retomar hábitos que había abandonado y seguir adelante con mis metas personales. Con respecto a la onda corta, no la he abandonado. Mi gusto por ella sigue y cada día aprendo más sobre esta afición investigando, leyendo reseñas y viendo videos de algunos diexistas. Me gusta mucho poder escucharlos y saber que siguen apostando por estar presentes. Eso me hace feliz. Voy a estar muy pendiente de los concursos ya que me gustaría participar. Como locutor y oyente, admiro la preparación de todos sus programas, la buena pronunciación y entonación del español, a pesar de que todos ustedes son eslovacos. Me hace aprender yo también, ya que este tipo de emisoras con temas culturales me fascina. Gracias por estar presente. Saben que me gusta escucharlos a través de mi radio, pero el ruido eléctrico de mi zona a veces no me deja, así que muy pocas veces recurro a internet para hacerlo. El trabajo, los compromisos diarios y otras ocupaciones consumen tiempo, pero siempre hay que reservar espacio para la escucha de programas de calidad que me invitan a aprender de muchos temas. Si es posible para ustedes enviarme una tarjeta QSL para tenerla de recuerdo, estaré muy agradecido. Tengo varios meses esperándola. Les dejo mi nueva dirección postal aquí abajo. Un gran abrazo. No me olviden. Bendiciones.
0: Querido José, claro que te voy a enviar una QSL. Gracias por tus comentarios. De hecho, no todos de la redacción somos eslovacos. José Portuondo es de Cuba. Estudió en Moscú y luego se mudó a Eslovaquia de joven, así que vive aquí casi toda su vida. Hilaria Ruiz de Gaona es de Cataluña. Vino a Eslovaquia cuando tenía alrededor de 40 años y ahora pronto le tocará jubilarse, pues la vida corre rápidamente. En cuanto al terremoto en Venezuela, es un desastre y a nosotros nos gustaría expresar sinceramente nuestro más profundo apoyo al pueblo venezolano. Igualmente, nos han conmovido las noticias sobre las inundaciones en Nepal y los incendios en España y Francia. Es difícil asumir lo que ocurre en este mundo. Querido amigo, te deseamos mucha felicidad y que tu pueblo recupere para poder disfrutar de su hermoso país. Y la última misiva nos ha llegado de Colombia, de Diego Echeverry.
4: Estimados amigos de Radio Eslovaquia Internacional, reciban nuevamente un cordial saludo desde Tamesis, Antioquia, Colombia. Quiero disculparme nuevamente por mi ausencia tanto tiempo. Quiero felicitarlos por sus maravillosos programas. Espero continuar disfrutando de sus programas en español. Un fuerte abrazo, Diego Echeverry.
0: Gracias por tus felicitaciones. Ojalá continuemos transmitiendo y preparando muchos programas más. Y gracias por las fotos preciosas. Felices días, Diego. Y mándanos también un informe para que pueda enviarte la tarjeta QSL. Y te recuerdo también la posibilidad de participar en nuestro concurso y ganar unos regalos bellos. Hasta muy pronto. Queridos oyentes, gracias por su atención. Les saludamos a todos, a los que no hemos citado, a los que no nos han escrito pero nos escuchan, a los que nos están sintonizando ahora mismo por azar, a toda nuestra familia radiofónica. Un abrazo grande. De Bratislava se despiden María Mangová, Ladislava Hudzovičová y Abdul Gani Arut. Hasta mañana, cuando les acompañará mi colega José Portuondo. Adiós.
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1: Hola, buenos días, dobrý deň, estimados radioyentes. Volvemos a salir al aire y nos alegra poder amenizar la tarde de domingo a todos los que en este momento están sentados frente a la radio o el ordenador. Desde el micrófono les saludan María Mangová y Ladislava Hudzovičová. Y desde la mesa de sonido, Abdul Ghani Arut. Hoy nos dedicaremos exclusivamente a ustedes y sus sugerencias, pero antes les vamos a ofrecer una buena porción de la música eslovaca.
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1: En la edición de verano del Rincón Musical hemos ido presentando poco a poco varias historias de canciones eslovacas de verano que en su día amenizaron o que aún hoy amenizan las vacaciones de verano en Eslovaquia. Hoy nos esperan las tres últimas de esta serie veraniega. La primera de ellas se compuso en 1978. La grabó Marika Gombitová de forma poco habitual junto al grupo Taktici. La compusieron Vlado Kolenič de Taktici y el letrista fue Peter Guldán. Fue la última canción fruto de su colaboración que comenzó en 1977 con los temas Náhodou, por azar, y Zimná pesnička, la canción invernal. Su Letná pesnička, la canción de verano, tuvo gran éxito en el programa de televisión Našich 9, Nuestros 9, y también apareció en otras actuaciones televisivas de Marika Gombitová. Sin embargo, nunca se publicó oficialmente en ningún soporte hasta el año 2024, cuando la cantante incluyó las tres canciones mencionadas en la recopilación de dos CDs, Nevidané Rarity, las particularidades no editadas. Las generaciones más mayores quizás las recuerden de las emisiones de la radio checoslovaca. Y nosotros recordémosla ahora. Aquí está la canción veraniega Letná pieseň. La canta Marika Gombitová junto al grupo Taktici.

Tras la canción de verano de Marika Gombitova y el grupo Taktici, nos espera una enérgica canción eslovaca que lleva ya 22 años evocando un ambiente exótico y gozando de gran popularidad entre el público en los conciertos. El grupo INT Smile la publicó en 2004 en su quinto álbum, al que también dio nombre Exótica. Es una canción que con su letra alegre y su música enérgica lleva años formando parte de casi todos los conciertos de la banda, junto con otros sencillos como Capela, La Banda, Mislim že môže byť, Creo que puede ser, o Usmev a Chai, La sonrisa y el té, le valió a Ivan Tasler, fundador de la banda, y a su grupo el premio Aurel al mejor álbum del año 2004. Fue la inspiración para el nuevo álbum Exoticana, que fue una especie de continuación del anterior y se publicó 20 años después, en 2024. Pero ahora retrocedamos en el tiempo hasta el año 2004, donde ya nos espera Exótica de la banda INT Smile con la magnífica letra de Vlado Kraus.

0: para cerrar nuestra serie sobre canciones veraniegas eslovacas y sus historias, nos hemos reservado el que probablemente sea el exótico veraniego más reciente. La canción la compuso Matúš Fifik, líder del grupo Sam Sebo, ser uno mismo, muy rápidamente y basándose únicamente en una sola palabra. Una canción veraniega tranquila, alegre y pegadiza que, una vez terminada, pedía a gritos contar con un artista invitado. El primero en venirles a la mente fue Kali, porque su música les resulta muy cercana y lo admiran mucho como intérprete. Le enviaron una demo y él respondió de inmediato que le gustaba y que se apuntaba. Unos días después, la canción conjunta ya estaba lista. Es, hasta la fecha, el mayor éxito del grupo Sam Sebo, ser uno mismo, que lleva en la escena musical desde 2010 y ha publicado hasta ahora 5 álbumes de estudio. El videoclip de la canción ya tiene más de 10 millones de visualizaciones y ahora podrán escucharlo al final de nuestro ciclo. Espero que este verano haya sido para todos ustedes un auténtico gozo, exactamente como lo cantan el grupo Sam Sebo y Kali.
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2: Estimados amigos, de nuevo estamos aquí citando sus misivas. Gracias por cada una de ellas, por sus sugerencias y comentarios. Y también les agradecemos sus respuestas del concurso Agua Viva. Su participación es muy importante para nosotros. Y además, siempre nos alegra obsequiar a alguno de ustedes con regalos bellos. Incluso nuestros dos buenos amigos y oyentes, Enrique Sambataro de Argentina y Juan Franco Crespo de España, han ganado una estancia en un balneario eslovaco, en este caso en Trenčianske Teplice y Rajecké Teplice. Los dos vendrán en octubre y nosotros los esperamos ya impacientemente. Pues sigan nuestra página web donde subimos cada ronda del concurso. Ayer transmitimos otra vuelta nueva, entonces todavía tienen mucho tiempo para escribirnos. Mucha suerte, amigos. Laya, lee por favor la primera carta de hoy. Es de Luis Gerardo Pérez Loyola, de México.
3: Saludos amigos de Radio Eslovaquia Internacional. Es un gusto volver a escribirles después de una larga ausencia de 2 años y cuarto debido a que aún estaba estudiando la preparatoria en línea, curso que actualmente estoy graduado y con calificación perfecta. La prepa la terminé en octubre del año pasado, ya casi un año. Y ahora, ya que terminé el curso, venía pensando si vuelvo a escribirles nuevamente y también volver a escribirles otra vez después de ese tiempo. Durante este tiempo también volví a escuchar, aunque sea a ratos, la onda corta, pues como se sabe, ya varias emisoras que escuchaba antes ya desaparecieron y otras redujeron sus días o horarios de emisión. Un ejemplo, ustedes, pues yo escuchaba todas las emisoras de día, tarde y noche, aún después de volver de trabajar, las oía. Y mientras los escuchaba, también empezaba a entrar en un nuevo mundo para mí y que me distrajo un poco del ajetreo de los estudios. Casi cada fin de semana, y me refiero al mundo otaku, pues ya empezaba a ver series de anime y programas dedicados a Japón. En este último, gracias a la ya desaparecida NHK Radio Japón en español, que me involucraron más a ello, y de visita a una convención que se hace cada año en la zona de Tlatelolco, ubicada en la alcaldía Cuauhtémoc, Ciudad de México, me compré una dakimakura o almohada para abrazar del personaje del anime japonés Demon Slayer Kimetsu no Yaiba, Mitsuri Kanroji, considerada pilar del amor. En la actualidad cuento con 2 dakimakuras de este personaje. Sí, es cierto, me he alejado un poco de la escucha de la onda corta, pero no tanto, pues agarraba mi radio y me ponía a oír a ratos una emisora, como si la hubiera vuelto a oír. Y hoy que me acordé de ustedes, les empecé a volver a escribir nuevamente para saber cómo han estado en mi ausencia y qué es lo que ha pasado en su entorno. Ya después de todo lo que les he contado hasta la fecha, les adjunto los siguientes informes de recepción por onda corta, en espera de una QSL si mis datos son correctos. Bueno, es un gusto volver a escribirles de nuevo tras un largo tiempo y espero, si Dios me presta vida, nos escribimos el siguiente mes. Muchas gracias y nos vemos pronto. Atentamente, Luis Gerardo Pérez Loyola, México.
2: Qué bueno volver a escuchar de ti. Enhorabuena por acabar tus estudios. Sí, el mundo de la onda corta se va reduciendo cada vez más. Hace un par de días recibimos el correo de nuestros colegas de Praga que llevan una batalla por seguir adelante, pues todo el mundo quiere ahorrar, mientras que los ricos se hacen cada vez más ricos y la industria armamentística florece. Siento mucha rabia, querido amigo, pero ¿qué podemos hacer? En cuanto a tu afición a las series japonesas, te puedes imaginar que en Eslovaquia

celiaquia entre los jóvenes también está muy de moda. Creo que es un fenómeno mundial esta admiración hacia la cultura japonesa. Y otra vez, una paradoja. Todo el mundo admira la cultura de Japón, mientras que se supone que los japoneses vayan a ser una de las primeras naciones que desaparezca por la natalidad bajísima. Nada, por mucho que quiera, no solucionaré los dolores de este mundo loco. Te abrazo y te doy bienvenida en las transmisiones de RSI.

0: Joeley del Luxemburgo, nombre que ya conocen de nuestras transmisiones, ya que a Joeley hice una entrevista con ocasión de nuestro cumpleaños. Aquí van sus líneas.
1: Hola desde Luxemburgo. Hoy día 26 de agosto de 2026 puedo sintonizar a RSI en español desde Florida con un señal muy claro. Hora 6:30 UTC, frecuencia 15.770. Detalles de la programación, véase la grabación añadida. Receptor automático de la Universidad de Twente, en Schede, en los Países Bajos, que cada uno puede utilizar desde su propia computadora. Es muy interesante para oyentes que no pueden utilizar antenas exteriores por cualquier razón. Y ustedes también pueden utilizarlo para saber cómo es la calidad de recepción en el oeste de Europa. Tengo 62 años, estoy jubilado como profesor de inglés en un instituto secundario y ahora tengo tiempo para sintonizar y ayudar a las emisoras internacionales en onda corta para mejorar su propagación. Un cordial saludo desde Luxemburgo, Joeley der.
0: Que disfrutes de tu jubilación, querido amigo. Es un tiempo que uno puede disfrutar al máximo. Claro, si es sano, si tiene relaciones satisfactorias, si tiene finanzas. Hay más, sí. Pero tú, como un jubilado de Luxemburgo, seguramente tienes muchas más posibilidades que los jubilados eslovacos, por ejemplo, con unos 100 euros al mes. Y tienes solamente 62 años. Un jubilado jovencito. De verdad que suena muy bien. Pues que lo pases genial y además sintonizando nuestra emisora de vez en cuando. Otro país muy raro en nuestro buzón es Suecia. Del norte de Europa nos escribe Thierry Ster Brunström.
2: Estimados amigos, el día 26 de agosto tuve el placer de escuchar una emisión en castellano de Radio Eslovaquia Internacional a las 6:30 UTC por la frecuencia de 15.770 kHz con buena calidad de recepción aquí en la costa oeste de Suecia. Siguen a continuación algunos de los detalles de la programación escuchada. Muchas gracias por su emisión con varios temas de interés. Les quedaría muy agradecido al recibir una tarjeta QSL. He notado que la radiodifusión eslovaca celebra su centenario durante este año. Felicitaciones. Sé que ha sido emitido un sello conmemorativo con motivo de este aniversario importante. Tengo 78 años de edad y me dedico al periodismo trabajando para varias revistas filatélicas. Saludos muy cordiales. Christer Brunström, Suecia.
0: Gracias por felicitarnos. Quiero recordarte que durante el año 2026 transmitimos una serie sobre la historia de la radio y televisión eslovaca. Ya el próximo miércoles, el 9 de septiembre, transmitiré otra parte, esta vez dedicada a la orquesta de la radio eslovaca. Ay, y también te tengo una buena noticia. La capital, Bratislava, acogerá por primera vez en la historia, del 30 de junio al 4 de julio de 2027, una exposición mundial de filatelía en la que se darán cita coleccionistas de todo el mundo. También se espera la presentación de uno de los sellos más raros y famosos del mundo, el legendario Mauricio Azul de la Colección Real Británica. Con motivo de este evento, tengo previsto realizar una serie sobre los sellos más importantes emitidos en Eslovaquia y sobre filatelistas destacados. Nos centraremos en este tema precisamente debido al interés de nuestros oyentes por la filatelía. Les seguiré informando a este respecto. Estimado Chirister, muchas gracias por tu amistad y espero encontrarnos más a menudo en el aire. Nos escribe José Antonio Carico de Venezuela.
3: Hola, queridos amigos de Radio Eslovaquia Internacional. Soy José Antonio Carico. Me da mucha alegría volverles a saludar después de algunos meses. Gracias a Dios, estoy vivo después de los terremotos que vivió mi país. Sinceramente, me quedé sorprendido y asustado con todo lo ocurrido. El dolor por las personas que murieron y perdieron sus bienes me tuvo muy mal.
2: Ya estoy mejor y siempre mi deseo es poder escribirles y saludarlos. Estamos finalizando agosto y aquí en Venezuela el clima está entre soleado y lluvioso. Amo el clima de lluvia, la brisa fría de la mañana y la tarde. Pienso que es un buen clima para sentarse a escuchar radio con mucha calma o leer un libro. Siempre me ha fascinado. Este tiempo lo tomaré para retomar hábitos que había abandonado y seguir adelante con mis metas personales. Con respecto a la onda corta, no la he abandonado. Mi gusto por ella sigue y cada día aprendo más sobre esta afición investigando, leyendo reseñas y viendo videos de algunos diexistas. Me gusta mucho poder escucharlos y saber que siguen apostando por estar presentes. Eso me hace feliz. Voy a estar muy pendiente de los concursos, ya que me gustaría participar. Como locutor y oyente, admiro la preparación de todos sus programas, la buena pronunciación y entonación del español, a pesar de que todos ustedes son eslovacos. Me hace aprender yo también, ya que este tipo de emisoras con temas culturales me fascina. Gracias por estar presente. Saben que me gusta escucharlos a través de mi radio, pero el ruido eléctrico de mi zona a veces no me deja, así que muy pocas veces recurro a internet para hacerlo. El trabajo, los compromisos diarios y otras ocupaciones consumen tiempo, pero siempre hay que reservar espacio para la escucha de programas de calidad que me invitan a aprender de muchos temas. Si es posible para ustedes enviarme una tarjeta QSL para tenerla de recuerdo, estaré muy agradecido. Tengo varios meses esperándola. Les dejo mi nueva dirección postal aquí abajo. Un gran abrazo. No me olviden. Bendiciones.
0: Querido José, claro que te voy a enviar una QSL. Gracias por tus comentarios. De hecho, no todos de la redacción somos eslovacos. José Portuondo es de Cuba. Estudió en Moscú y luego se mudó a Eslovaquia de joven, así que vive aquí casi toda su vida. Hilaria Ruiz de Gaona es de Cataluña. Vino a Eslovaquia cuando tenía alrededor de 40 años y ahora pronto le tocará jubilarse, pues la vida corre rápidamente. En cuanto al terremoto en Venezuela, es un desastre y a nosotros nos gustaría expresar sinceramente nuestro más profundo apoyo al pueblo venezolano. Igualmente, nos han conmovido las noticias sobre las inundaciones en Nepal y los incendios en España y Francia. Es difícil asumir lo que ocurre en este mundo. Querido amigo, te deseamos mucha felicidad y que tu pueblo recupere para poder disfrutar de su hermoso país. Y la última misiva nos ha llegado de Colombia, de Diego Echeverry.
2: Estimados amigos de Radio Eslovaquia Internacional, reciban nuevamente un cordial saludo desde Tamesis, Antioquia, Colombia. Quiero disculparme nuevamente por mi ausencia tanto tiempo. Quiero felicitarlos por sus maravillosos programas. Espero continuar disfrutando de sus programas en español. Un fuerte abrazo, Diego Echeverry.
0: Gracias por tus felicitaciones. Ojalá continuemos transmitiendo y preparando muchos programas más. Y gracias por las fotos preciosas. Felices días, Diego. Y mándanos también un informe para que pueda enviarte la tarjeta QSL. Y te recuerdo también la posibilidad de participar en nuestro concurso y ganar unos regalos bellos. Hasta muy pronto. Queridos oyentes, gracias por su atención. Les saludamos a todos, a los que no hemos citado, a los que no nos han escrito pero nos escuchan, a los que nos están sintonizando ahora mismo por azar, a toda nuestra familia radiofónica. Un abrazo grande. De Bratislava se despiden María Mangová, Ladislava Hudzovičová y Abdul Gani Arut. Hasta mañana, cuando les acompañará mi colega José Portuondo. Adiós.
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1: Hola, buenos días, dobrý deň, estimados radioyentes. Volvemos a salir al aire y nos alegra poder amenizar la tarde de domingo a todos los que en este momento están sentados frente a la radio o el ordenador. Desde el micrófono les saludan María Mangová y Ladislava Hudzovičová. Y desde la mesa de sonido, Abdul Ghani Arut. Hoy nos dedicaremos exclusivamente a ustedes y sus sugerencias, pero antes les vamos a ofrecer una buena porción de la música eslovaca.
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1: En la edición de verano del Rincón Musical hemos ido presentando poco a poco varias historias de canciones eslovacas de verano que en su día amenizaron o que aún hoy amenizan las vacaciones de verano en Eslovaquia. Hoy nos esperan las tres últimas de esta serie veraniega. La primera de ellas se compuso en 1978. La grabó Marika Gombitová de forma poco habitual junto al grupo Taktici. La compusieron Vlado Kolenič de Taktici y el letrista fue Peter Guldán. Fue la última canción fruto de su colaboración que comenzó en 1977 con los temas Náhodou, por azar, y Zimná pesnička, la canción invernal. Su letná pesnička, la canción de verano, tuvo gran éxito en el programa de televisión Našich 9, Nuestros 9, y también apareció en otras actuaciones televisivas de Marika Gombitová. Sin embargo, nunca se publicó oficialmente en ningún soporte hasta el año 2024, cuando la cantante incluyó las tres canciones mencionadas en la recopilación de dos CDs, Nevidané Rarity, Las particularidades no editadas. Las generaciones más mayores quizás las recuerden de las emisiones de la radio checoslovaca. Y nosotros recordémosla ahora. Aquí está la canción veraniega Letná pieseň. La canta Marika Gombitová junto al grupo Taktici.

Tras la canción de verano de Marika Gombitova y el grupo Taktici, nos espera una enérgica canción eslovaca que lleva ya 22 años evocando un ambiente exótico y gozando de gran popularidad entre el público en los conciertos. El grupo Anti Smile la publicó en 2004 en su quinto álbum, al que también dio nombre Exótica. Es una canción que con su letra alegre y su música enérgica lleva años formando parte de casi todos los conciertos de la banda, junto con otros sencillos como Capela, La Banda, Mislim, že môže byť, Creo que puede ser, o Usmeu a Chai, La sonrisa y el té, le valió a Ivan Tasler, fundador de la banda, y a su grupo el premio Aurel al mejor álbum del año 2004. Fue la inspiración para el nuevo álbum Exoticana, que fue una especie de continuación del anterior y se publicó 20 años después, en 2024. Pero ahora retrocedamos en el tiempo hasta el año 2004, donde ya nos espera Exótica de la banda Anti Smile con la magnífica letra de Vlado Kraus.

0: Para cerrar nuestra serie sobre canciones veraniegas eslovacas y sus historias, nos hemos reservado el que probablemente sea el exótico veraniego más reciente. La canción la compuso Matúš Fifik, líder del grupo San Sebo, ser uno mismo, muy rápidamente y basándose únicamente en una sola palabra. Una canción veraniega tranquila, alegre y pegadiza que, una vez terminada, pedía a gritos contar con un artista invitado. El primero en venirles a la mente fue Kali, porque su música les resulta muy cercana y lo admiran mucho como intérprete. Le enviaron una demo y él respondió de inmediato que le gustaba y que se apuntaba. Unos días después, la canción conjunta ya estaba lista. Es, hasta la fecha, el mayor éxito del grupo San Sebo, ser uno mismo, que lleva en la escena musical desde 2010 y ha publicado hasta ahora 5 álbumes de estudio. El videoclip de la canción ya tiene más de 10 millones de visualizaciones y ahora podrán escucharlo al final de nuestro ciclo. Espero que este verano haya sido para todos ustedes un auténtico gozo, exactamente como lo cantan el grupo San Sebo y Kali.
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0: a una de ellas por sus sugerencias y comentarios, y también les agradecemos sus respuestas del concurso Agua Viva. Su participación es muy importante para nosotros y además siempre nos alegra obsequiar a alguno de ustedes con regalos bellos. Incluso nuestros dos buenos amigos y oyentes, Enrique Sambataro de Argentina y Juan Franco Crespo de España, han ganado una estancia en un balneario eslovaco, en este caso en Trenčianske Teplice y Rajecké Teplice. Los dos vendrán en octubre y nosotros los esperamos ya impacientemente. Pues sigan nuestra página web donde subimos cada ronda del concurso. Ayer transmitimos otra vuelta nueva, entonces todavía tienen mucho tiempo para escribirnos. Mucha suerte, amigos. Laya, lee por favor la primera carta de hoy. Es de Luis Gerardo Pérez Loyola, de México.
1: Saludos amigos de Radio Eslovaquia Internacional. Es un gusto volver a escribirles después de una larga ausencia de 2 años y cuarto debido a que aún estaba estudiando la preparatoria en línea, curso que actualmente estoy graduado y con calificación perfecta. La prepa la terminé en octubre del año pasado, ya casi un año. Y ahora, ya que terminé el curso, venía pensando si vuelvo a escribirles nuevamente y también volver a escribirles otra vez después de ese tiempo. Durante este tiempo también volví a escuchar, aunque sea a ratos, la onda corta, pues como se sabe, ya varias emisoras que escuchaba antes ya desaparecieron y otras redujeron sus días o horarios de emisión. Un ejemplo, ustedes, pues yo escuchaba todas las emisoras de día, tarde y noche, aún después de volver de trabajar, las oía. Y mientras los escuchaba, también empezaba a entrar en un nuevo mundo para mí y que me distrajo un poco del ajetreo de los estudios casi cada fin de semana, y me refiero al mundo otaku, pues ya empezaba a ver series de anime y programas dedicados a Japón. En este último, gracias a la ya desaparecida NHK Radio Japón en español, que me involucraron más a ello, y de visita a una convención que se hace cada año en la zona de Tlatelolco, ubicada en la alcaldía Cuauhtémoc, Ciudad de México, me compré una dakimakura o almohada para abrazar del personaje del anime japonés Demon Slayer Kimetsu no Yaiba, Mitsuri Kanroji, considerada pilar del amor. En la actualidad cuento con 2 dakimakuras de este personaje. Sí, es cierto, me he alejado un poco de la escucha de la onda corta, pero no tanto, pues agarraba mi radio y me ponía a oír a ratos una emisora, como si la hubiera vuelto a oír. Y hoy que me acordé de ustedes, les empecé a volver a escribir nuevamente para saber cómo han estado en mi ausencia y qué es lo que ha pasado en su entorno. Ya después de todo lo que les he contado hasta la fecha, les adjunto los siguientes informes de recepción por onda corta, en espera de una QSL si mis datos son correctos. Bueno, es un gusto volver a escribirles de nuevo tras un largo tiempo y espero, si Dios me presta vida, nos escribimos el siguiente mes. Muchas gracias y nos vemos pronto. Atentamente, Luis Gerardo Pérez Loyola, México.
0: Qué bueno volver a escuchar de ti. Enhorabuena por acabar tus estudios. Sí, el mundo de la onda corta se va reduciendo cada vez más. Hace un par de días recibimos el correo de nuestros colegas de Praga que llevan una batalla por seguir adelante, pues todo el mundo quiere ahorrar, mientras que los ricos se hacen cada vez más ricos y la industria armamentística florece. Siento mucha rabia, querido amigo, pero ¿qué podemos hacer? En cuanto a tu afición a las series japonesas, te puedes imaginar que en Eslovaquia, entre los jóvenes, también está muy de moda. Creo que es un fenómeno mundial esta admiración hacia la cultura japonesa. Y otra vez, una paradoja, todo el mundo admira la cultura de Japón, mientras que se supone que los japoneses vayan a ser una de las primeras naciones que desaparezca por la natalidad bajísima. Nada, por mucho que quiera, no solucionaré los dolores de este mundo loco. Te abrazo y te doy bienvenida en las transmisiones de RSI.

0: Joeley del Luxemburgo, nombre que ya conocen de nuestras transmisiones, ya que a Joeley hice una entrevista con ocasión de nuestro cumpleaños. Aquí van sus líneas.
1: Hola desde Luxemburgo. Hoy día 26 de agosto de 2026 puedo sintonizar a RSI en español desde Florida con un señal muy claro. Hora 6:30 UTC, frecuencia 15.770. Detalles de la programación, véase la grabación añadida. Receptor automático de la Universidad de Twente, en Schede, en los Países Bajos, que cada uno puede utilizar desde su propia computadora. Es muy interesante para oyentes que no pueden utilizar antenas exteriores por cualquier razón. Y ustedes también pueden utilizarlo para saber cómo es la calidad de recepción en el oeste de Europa. Tengo 62 años, estoy jubilado como profesor de inglés en un instituto secundario y ahora tengo tiempo para sintonizar y ayudar a las emisoras internacionales en onda corta para mejorar su propagación. Un cordial saludo desde Luxemburgo, Joeley der.
0: Que disfrutes de tu jubilación, querido amigo. Es un tiempo que uno puede disfrutar al máximo. Claro, si es sano, si tiene relaciones satisfactorias, si tiene finanzas, hay más, sí. Pero tú, como un jubilado de Luxemburgo, seguramente tienes muchas más posibilidades que los jubilados eslovacos, por ejemplo, con unos 100 euros al mes. Y tienes solamente 62 años. Un jubilado jovencito. De verdad que suena muy bien. Pues que lo pases genial y además sintonizando nuestra emisora de vez en cuando. Otro país muy raro en nuestro buzón es Suecia. Del norte de Europa nos escribe Thierry Ster Brunström.
2: Estimados amigos, el día 26 de agosto tuve el placer de escuchar una emisión en castellano de Radio Eslovaquia Internacional a las 6:30 UTC por la frecuencia de 15.770 kHz con buena calidad de recepción aquí en la costa oeste de Suecia. Siguen a continuación algunos de los detalles de la programación escuchada. Muchas gracias por su emisión con varios temas de interés. Les quedaría muy agradecido al recibir una tarjeta QSL. He notado que la radiodifusión eslovaca celebra su centenario durante este año. Felicitaciones. Sé que ha sido emitido un sello conmemorativo con motivo de este aniversario importante. Tengo 78 años de edad y me dedico al periodismo trabajando para varias revistas filatélicas. Saludos muy cordiales. Christer Brunström, Suecia.
0: Gracias por felicitarnos. Quiero recordarte que durante el año 2026 transmitimos una serie sobre la historia de la radio y televisión eslovaca. Ya el próximo miércoles, el 9 de septiembre, transmitiré otra parte, esta vez dedicada a la orquesta de la radio eslovaca. Ay, y también te tengo una buena noticia. La capital, Bratislava, acogerá por primera vez en la historia, del 30 de junio al 4 de julio de 2027, una exposición mundial de filatelía en la que se darán cita coleccionistas de todo el mundo. También se espera la presentación de uno de los sellos más raros y famosos del mundo, el legendario Mauricio Azul de la Colección Real Británica. Con motivo de este evento, tengo previsto realizar una serie sobre los sellos más importantes emitidos en Eslovaquia y sobre filatelistas destacados. Nos centraremos en este tema precisamente debido al interés de nuestros oyentes por la filatelía. Les seguiré informando a este respecto. Estimado Chirister, muchas gracias por tu amistad y espero encontrarnos más a menudo en el aire. Nos escribe José Antonio Carico de Venezuela.
3: Hola, queridos amigos de Radio Eslovaquia Internacional. Soy José Antonio Carico. Me da mucha alegría volverles a saludar después de algunos meses. Gracias a Dios, estoy vivo después de los terremotos que vivió mi país. Sinceramente, me quedé sorprendido y asustado con todo lo ocurrido. El dolor por las personas que murieron y perdieron sus bienes me tuvo muy mal.
2: ya estoy mejor y siempre mi deseo es poder escribirles y saludarlos. Estamos finalizando agosto y aquí en Venezuela el clima está entre soleado y lluvioso. Amo el clima de lluvia, la brisa fría de la mañana y la tarde. Pienso que es un buen clima para sentarse a escuchar radio con mucha calma o leer un libro. Siempre me ha fascinado. Este tiempo lo tomaré para retomar hábitos que había abandonado y seguir adelante con mis metas personales. Con respecto a la onda corta, no la he abandonado. Mi gusto por ella sigue y cada día aprendo más sobre esta afición investigando, leyendo reseñas y viendo videos de algunos diexistas. Me gusta mucho poder escucharlos y saber que siguen apostando por estar presentes. Eso me hace feliz. Voy a estar muy pendiente de los concursos, ya que me gustaría participar. Como locutor y oyente, admiro la preparación de todos sus programas, la buena pronunciación y entonación del español. A pesar de que todos ustedes son eslovacos, me hace aprender yo también, ya que este tipo de emisoras con temas culturales me fascina. Gracias por estar presente. Saben que me gusta escucharlos a través de mi radio, pero el ruido eléctrico de mi zona a veces no me deja, así que muy pocas veces recurro a internet para hacerlo. El trabajo, los compromisos diarios y otras ocupaciones consumen tiempo, pero siempre hay que reservar espacio para la escucha de programas de calidad que me invitan a aprender de muchos temas. Si es posible para ustedes enviarme una tarjeta QSL para tenerla de recuerdo, estaré muy agradecido. Tengo varios meses esperándola. Les dejo mi nueva dirección postal aquí abajo. Un gran abrazo. No me olviden. Bendiciones.
0: Querido José, claro que te voy a enviar una QSL. Gracias por tus comentarios. De hecho, no todos de la redacción somos eslovacos. José Portuondo es de Cuba. Estudió en Moscú y luego se mudó a Eslovaquia de joven, así que vive aquí casi toda su vida. Hilaria Ruiz de Gaona es de Cataluña. Vino a Eslovaquia cuando tenía alrededor de 40 años y ahora pronto le tocará jubilarse, pues la vida corre rápidamente. En cuanto al terremoto en Venezuela, es un desastre y a nosotros nos gustaría expresar sinceramente nuestro más profundo apoyo al pueblo venezolano. Igualmente, nos han conmovido las noticias sobre las inundaciones en Nepal y los incendios en España y Francia. Es difícil asumir lo que ocurre en este mundo. Querido amigo, te deseamos mucha felicidad y que tu pueblo recupere para poder disfrutar de su hermoso país. Y la última misiva nos ha llegado de Colombia, de Diego Echeverry.
2: Estimados amigos de Radio Eslovaquia Internacional, reciban nuevamente un cordial saludo desde Tamesis, Antioquia, Colombia. Quiero disculparme nuevamente por mi ausencia tanto tiempo. Quiero felicitarlos por sus maravillosos programas. Espero continuar disfrutando de sus programas en español. Un fuerte abrazo, Diego Echeverry.
0: Gracias por tus felicitaciones. Ojalá continuemos transmitiendo y preparando muchos programas más. Y gracias por las fotos preciosas. Felices días, Diego. Y mándanos también un informe para que pueda enviarte la tarjeta QSL. Y te recuerdo también la posibilidad de participar en nuestro concurso y ganar unos regalos bellos. Hasta muy pronto. Queridos oyentes, gracias por su atención. Les saludamos a todos, a los que no hemos citado, a los que no nos han escrito pero nos escuchan, a los que nos están sintonizando ahora mismo por azar, a toda nuestra familia radiofónica. Un abrazo grande. De Bratislava se despiden María Mangová, Ladislava Hudzovičová y Abdul Gani Arut. Hasta mañana, cuando les acompañará mi colega José Portuondo. Adiós.
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